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3: Las 6:04.
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1: Intenta. 6:05, 6:05, continuamos en la Qué Buena, 89.3, Villa Hermosa, ¿cómo vamos? Ya mero estamos llegando a Cárdenas o todavía. ¿Te imaginas viajar a Cárdenas todos los días? Casi llegas hasta llegar hasta Teapa y otra vez. Oye, qué pesado el viaje. Así que mis amigos, esperando que lleguen con bien, por favor, porque sí, sí, sí, es una larga jornada de trabajo. Y aparte, la tirada del camino son muchos, muchos kilómetros. Pues bueno, ojalá que lleguen con bien, mi rey. Con mucha precaución, pero mucha precaución manejen, por favor. Y hablamos, muchachos, de cuál es esa compra.

Dice por acá, Patito, tuve la oportunidad de pagar el gimnasio. Pagué la mensualidad $600 y nada más fui un día. Oye, qué horror, es que sí, de verdad, chama, que dice uno, no, pues ya me voy a, ya voy a mejorar mis hábitos, voy a hacer ejercicio. Y pues bueno, resulta que te vas al trabajo, tuviste una larga jornada, así como tus amigos que trabajan allá por los agaves.

se comprende, es que sí, sí no es fácil. Les puedo decir que sí, sí, sí pasó algunas veces de que te inscribes, pero no, es que realmente no es porque no hagas el esfuerzo, es que estás molido y no aguantas, ¿qué quiere uno descansar? Y aparte, si en el trabajo donde estás asoleado, te da el sol en toda la torre. Imagínate, qué ganas. Pero sé que algún día vas a tener la oportunidad de llegar al gimnasio y que valga la pena pagar esa mensualidad y que vayas todos los días. Va a haber la oportunidad, vas a ver que sí. Algo más, muchachitos, algo más. Sí, yo sé que sí. Me dice por acá mi amiga Mari. Me dice, Patito, yo compré de esos aparatos para picar, que si la cebolla, el tomate, que si el rábano, y resulta que nunca lo uso. Ahí queda tirado, además se me han perdido las piezas, ¿no? Dice por acá. Termino usando el cuchillo y mi tabla normal. Que sí es cierto. Es que a veces traen tantas cosas que ya se nos hace práctico. Nada más está sas, y listo. Se va el tomate y la cebolla al pollo. Porque mientras sacas el aparatito, que si le acomodas la navaja con la que vas a cortar y el tipo de corte que le vas a hacer, no, para eso ya avanzaste. Y terminan ahí arrumbados, en serio, sí, terminan allá guardados. Ay, Dios mío, mi madre tiene guardado uno que hacía no sé cuántos cortes. Solamente una vez que lo agarramos para picar el repollo y ya de ahí jamás volvimos a saber cómo se usa eso. Ya se nos hace más práctico. Ay, es que hay de todo, chamacones, hay de todo. Lo dice por acá, Patito, yo siempre compro los pelapapas. A ver, mi querida Diana, a ver. Pero no los uso, me gusta usar el cuchillo. Eres una de las mías, ¿eh? Eres una de las mías, no sé. No le encuentro la forma o el chiste. Siento que no sé, no puedo con el pelapapa. No puedo, y sí, termino usando el cuchillo, claro. Pero bueno, son compras que parece que sí las vamos a usar, pero al final de cuentas no las usamos. A ver, hombres, ¿ustedes qué han comprado? ¿Qué han comprado? Allá nuestro amigo de Cárdenas, nuestro querido Roger de Cárdenas, dice que compró herramientas, compró de todo tipo. Termino hablando al plomero, al electricista. Porque no me da tiempo, dice. Ay, Dios mío. Pero como tengan algún domingo. Bueno, es que sí, a veces el dominguito lo agarra uno para descansar. Sí, es que, y es bonito tener todas sus herramientas, ¿eh? Es bonito. Es hermoso tener todas las herramientas. Pero pues hay que usarlas. ¡Qué barbaridad, muchachones! Nos vamos con más buena música. Vamos a quedarnos con esto. He sacado los rojos. Etapa migajera. 6:10 p.m. Soy Pati Torres, la Patito, y aquí suena la.

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7: Las 6 con 14 minutos.
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7: De 2020 a la fecha, la Procuraduría Federal de Protección al Ambiente, la Profepa, ha recibido 15 denuncias por acciones que afectan la Laguna de las Ilusiones ubicada en Villahermosa. Sin embargo, únicamente ha impuesto sanciones económicas a quienes rellenaron el cuerpo lagunar, mientras que las descargas de aguas negras, una de las principales fuentes de contaminación de esta área natural protegida, permanecen sin ser sancionadas. En la declaratoria de emergencia ambiental emitida por el gobierno estatal y publicada en el Diario Oficial del Estado el 1 de octubre de 2022, se informó que se detectaron niveles elevados de coliformes fecales, indicio claro de contaminación por aguas negras y desechos en descomposición. Pero a pesar de las acciones gubernamentales, la calidad del agua no mejoró. En agosto de 2024, análisis realizados registraron 24.000 coliformes fecales por cada 100 mililitros de agua en el vaso Sencali. Para noviembre de 2025, la cifra aumentó a 92.000 microorganismos en la misma cantidad de agua. Debido a que la Profepa no ha intervenido de forma efectiva, a pesar de ser la encargada de su protección, las descargas de aguas negras continúan dañando la Laguna de las Ilusiones. Hasta el siguiente comentario.
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8: Las 6:24.
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10: Nos quedamos con Javi y Manuel Turizo. Claro que sí, esto se llama en privado. Son las 6:24. 6:24. Aquí suena la que buena.

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6: Las 6 con 40 minutos.
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4: Las 6:48.
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6: Tarde con 48 minutos. Les voy a dejar unas cancioncitas de estas que hacen que tengamos recuerdos maravillosos y decirte que la vida es tan hermosa.
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0: que ames y que expreses todo lo que sientes.
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0: 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Deseando que te acuestes con tus sueños bien planteados. Y cuando te levantes con esas ganas de quererte comer el mundo. Soy Pati Torres, la Patito, y aquí suena la que buena.
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0: Las 7 con 2 minutos.
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1: De 2020 a la fecha, la Procuraduría Federal de Protección al Ambiente, la Profepa, ha recibido 15 denuncias por acciones que afectan la Laguna de las Ilusiones ubicada en Villahermosa. Sin embargo, únicamente ha impuesto sanciones económicas a quienes rellenaron el cuerpo lagunar, mientras que las descargas de aguas negras, una de las principales fuentes de contaminación de esta área natural protegida, permanecen sin ser sancionadas. En la declaratoria de emergencia ambiental emitida por el gobierno estatal y publicada en el Diario Oficial del Estado el 1 de octubre de 2022, se informó que se detectaron niveles elevados de coliformes fecales, indicio claro de contaminación por aguas negras y desechos en descomposición. Pero a pesar de las acciones gubernamentales, la calidad del agua no mejoró. En agosto de 2024, análisis realizados registraron 24.000 coliformes fecales por cada 100 mililitros de agua en el vaso Sencali. Para noviembre de 2025, la cifra aumentó a 92.000 microorganismos en la misma cantidad de agua. Debido a que la Profepa no ha intervenido de forma efectiva, a pesar de ser la encargada de su protección, las descargas de aguas negras continúan dañando la Laguna de las Ilusiones. Hasta el siguiente comentario.
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3: Las 7 de la noche con 8 minutos. Estamos iniciando. ¡Qué buena noche! Yo soy la Mojarrita y te presento este tema musical que está rompiendo en la ¡qué buena! Ella es Diana Reyes. Nos canta este bellísimo tema musical dedicado para las queridas socias.

¿Qué onda? ¿Cómo están? Buenas noches. Bienvenidos a este su programa musical. ¡Qué buena noche con la mojarrita! Son las 7 de la noche con 13 minutos. No me está funcionando otra vez el internet, así que voy a recibir puras llamaditas telefónicas a cabina 9931-4202-65. Y también me pueden marcar al número de llamada normal. De 9931-2909-33, dos números para que le marques a la mojarrita. ¿Cómo están? Es ya el segundo día de la semana, martes 21 de julio 2026. Felicidades a todos los cumpleañeros, claro.

has sentido en estos días así de vacaciones, sin tanto chamaco en la calle ni en las combis? ¿Qué onda? ¿Verdad que se siente bien chido? ¡Qué bueno! Ojalá así fuera todos los días del año. Saludos a todos los estudiantes que ya están de vacation. ¿Qué están haciendo, chamacos? ¿Están aprovechando el tiempo, buscando chamba, dando clases? Porque sí, hay alumnos que dan clases de regularización. Sí, son catedráticos, exactamente. Y les gusta dar clases porque obviamente pues son cerebritos. No por eso está tupida la boleta de puro 10, ¿verdad? No, claro. Pues es que son unos cerebritos y ellos aprovechan el tiempo, pues, para enseñarle, ¿verdad?, a los demás sus conocimientos, ¿verdad? Cómo pueden hacerle a las matemáticas, cómo pueden aprenderse más las tablas, las divisiones, los algoritmos, bueno, todo eso que implica la matemática, el español, el inglés, ciencias naturales, sociales, de ética, de todo, de todo. Así que gracias por estar aportando, chamacos, algo en estas vacaciones. Yo sé que también algunos están en cursos de verano, deportivos. También esto es muy, muy, muy, muy educativo, muy, muy productivo para su cuerpo, para ejercitar su cuerpo, su mente, porque obviamente están en actividad física, moviendo los brazos, las piernas, toda una cuestión motriz que usted necesita, bueno, sus hijos, ¿verdad?, que necesitan hacer. A lo mejor ya está harto, el chamaco nunca va a estar harto, pero usted sí va a estar harto de verlo en el celular, así que está bien, qué bueno que lo meta a los cursos de verano. Y también hay cursos de verano que me gustan mucho, no sé si aquí en Tabasco lo estén implementando, pero hay cursos de verano donde a los adolescentes, no sé, creo que de 15 años en adelante, cursos así de como de electricidad, de cómo armar un foco, el cablerío y todo, ¿no? Cuestiones eléctricas, el positivo, el negativo, cómo van los cables y todo eso. Oye, está bonito eso. ¿Cómo instalar un lavabo? Eso está chido. En estas vacaciones, les digo, algo productivo tienen que hacer ustedes. A lo mejor dicen, bueno, es que tengo también un emprendimiento de andar vendiendo paletitas. Háganlo, chamacos. Hagan dinerito ahorita en estas vacaciones. Aprovechen el tiempo.

Bienvenidos sean todos a estos dos horas que vamos a tener con todos ustedes. Muchas gracias por permitirme entrar a sus hogares a través de esta frecuencia. Muchas gracias por permitirme entrar a sus trabajos, ahí en la unidad donde anda usted trabajando. Yo sé que ahorita está medio bajón, ¿verdad? El pasaje, pero bueno, lo van a compensar. Cuando regrese la chamacada, que no van a saber ni dónde meterlos, porque luego, ¡ajá! ¡Qué cosa! Les va a hacer falta lugarcitos. Provechito a las personas que apenas están desayunando. No lo puedo creer. Me acabo de encontrar una persona que acaba de desayunar a las 7 de la noche. Apenas está desayunando. ¿Será que tienes todo el día ocupado?

0: vamos con buena música en este tu programa de Qué Buena Noche con la Mojarrita. Ahí está algo de...
1: Y vamos a bailar.
0: Auténtico show. Cama, cama, camaleón. O cama, cama, camarón. Aquí suena la Qué Buena.

0: Ya regresamos.
1: Las 7 con 21 minutos.
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1: Las 7 con 31 minutos.
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0: Buenas, muchas gracias. Teléfono en cabina 99 31 42 02 65. A ver, parece que está cargando algo. Saludos a Carlitos, saludos. Ahí nos está escuchando en Alexa. Oye, no me acuerdo de ti, Carlitos. A ver si te puedes tomar una foto y me lo mandas por el WhatsApp. Mándame la foto por el WhatsApp. Dice, Mojarrita, ¿qué onda? Ponme la canción de Amor Prisionero de Jesús Ojeda. Ok, de Jesús. Saludos a Marce, saluditos, Marce.
1: Ya llegó tu viaje en la patrulla espiritual. Mira, mira, mira cómo viene.
0: ¿Dónde están los coquetos? ¿Dónde están los coquetos del 89.3? ¿De qué buena noche? 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

iguana que está en extremo. La iguanita preciosa. Saluditos a la iguanita. Ahí me pidieron la canción de ¿qué? La de Valentina Elizalde. Amor. Amor, ¿qué me pidieron? Amor prisionero. Saludos, Jorge Palacios. ¿Qué? ¿Por la de por qué será? O la de, o sea, si no es esa, es otra. No, pide una canción nada más. Una nada más, por favor. Una por día, una por programa. Una por programa. Saluditos a los que hacen boneless. ¡Ay, qué ricura con sus papas! ¡Qué rico! ¡Se antoja! 7:47 PM, teléfono en cabina 99-31-4202-65. 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

0: Las 7 de la noche, ya con 50 minutos, nos vamos a ir al corte. Saluditos, gracias por estar en sintonía y regresamos con más música para todos ustedes a través de la 89.3, donde suena la que buena. Hoy terminamos.
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1: Oigan, yo al final de esa canción le escuché, parece que vas a perder los calzones, decía. O escuché mal. Saluditos, ya falta un minutito para que sean las 8 de la noche. Gracias por estar en sintonía de Qué Buena Noche en 89.3 con la mojarrita. Saluditos a todos los que están reportándose. Saludos, saludos. Jorge Palacio, saludos, Jorgito. 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Ahí estuvimos. Hoy se va a acabar bien rápido el pan. Sí, es que en estos días, como ha habido mucho calor, pues se ha llevado poquito pan, pero pues siempre está la calidad, ¿verdad? 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Bueno.
2: Hola, mujerita.
1: ¿Qué onda?
2: Aquí escuchándote, ya sabes, como todas las noches.
1: Ya lo sé.
2: Comiendo sabrita y pan. Es que también estoy comiendo pan, pero el pan me lo comí primero.
1: Ah, caray. Y el postre es la sabrita, ¿no?
2: La sabrita.
1: Muy bien.
2: Ándale.
1: Está bien,
2: Marce. Yo como de todo. Si viviéramos ahorita, yo lo entro a todos.
1: ¡Claro!
2: Un gusto no se lo gana. Un día que tenga un gusto no pasa nada.
1: Exactamente. Es un gustito nada más.
2: Sí, y aparte hoy estoy cansada porque como me tocó lavar ropa y a veces a las 6 de la mañana más que lavando ropa.
1: Eso de lavar ropa, la mecha y luego descolgar.
2: Pero a mí me gusta lavar ropa porque al terminar me mojo.
1: Ah, claro, pero está cansado, pues.
2: Sí, y a las 6 de la mañana lavando ropa.
1: Ay, Dios mío.
2: En lo que la mujerita duerme, Marce lavando ropa.
1: No, ¿qué te pasa? Yo estoy despierta desde las 7 de la mañana.
2: Ándale, pues. Saludos, pues, mojarita, para ti, para el esposo que está en tu Cruz Azul contra Puebla, está jugando ahorita.
1: Ah, bueno, con razón no ha venido.
2: No, ni ahorita ni le hablo ni nada.
1: Ni nada.
2: Ni caso, no, va a ser.
1: No hay que distraerlo.
2: No. Así que saludito para ti, para Marianita, Chichito, para todos. Y aquí saben que está más y ninguna canción hasta ahí estaba bien.
1: Órale, perfecto. Saluditos a Marianita, si es cierto.
2: Sí, es que anda enojada contigo.
1: ¿Quién, Marianita?
2: Sí.
1: ¿Por qué?
2: Porque dice que te pedí una canción de Los Ángeles Azules y no se la pusiste y está enojada.
1: De Ángeles Azules, claro que sí he puesto.
2: Pero ella quería una canción y ese día no se la pusiste. Y
1: ¿Cuál me pidió?
2: La verdad que no me acuerdo cuál fue, pero está enojada. Nos está escuchando, pero...
1: No puede ser posible.
2: Iba a hacer la ley del hielo.
1: Canción que yo no encuentre, como se lo dije al habanero, no me pidan canciones que yo no tengo o que no existen.
2: Claro, y no voy a poner la de Valentín Elizalde porque ya la pusieron.
1: Ah, bueno, exactamente.
2: Te estoy diciendo porque ya la puso la Patita y ya están repitiendo canción.
1: ¿A verdad que sí?
2: Sí.
1: Déjalo.
2: Sí, el Valentín y Elizalde no.
1: Bueno, órale, pues sale, Marce, cuídate mucho y hasta donde está suena.
2: La que buena con la mojarrita y el potro, aunque no esté.
1: Las 8 de la noche con un minuto, vamos a identificar nuestra emisora. Regresamos, no te despegues. Yo soy la mojarrita. Regresamos a este tu programa vespinocturno del sureste mexicano. ¡Qué buena noche! Las 8 con 2.

0: Las 8 con 3 minutos.
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1: De 2020 a la fecha, la Procuraduría Federal de Protección al Ambiente, la Profepa, ha recibido 15 denuncias por acciones que afectan la Laguna de las Ilusiones ubicada en Villahermosa. Sin embargo, únicamente ha impuesto sanciones económicas a quienes rellenaron el cuerpo lagunar, mientras que las descargas de aguas negras, una de las principales fuentes de contaminación de esta área natural protegida, permanecen sin ser sancionadas. En la declaratoria de emergencia ambiental emitida por el gobierno estatal y publicada en el Diario Oficial del Estado el 1 de octubre de 2022, se informó que se detectaron niveles elevados de coliformes fecales, indicio claro de contaminación por aguas negras y desechos en descomposición. Pero a pesar de las acciones gubernamentales, la calidad del agua no mejoró. En agosto de 2024, análisis realizados registraron 24.000 coliformes fecales por cada 100 mililitros de agua en el vaso Sencali. Para noviembre de 2025, la cifra aumentó a 92.000 microorganismos en la misma cantidad de agua. Debido a que la Profepa no ha intervenido de forma efectiva, a pesar de ser la encargada de su protección, las descargas de aguas negras continúan dañando la Laguna de las Ilusiones. Hasta el siguiente comentario.
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1: Parece que me están esperando. Es cierto. ¿Ya estamos listos? ¿Eh? ¿Qué cosa? Ya está corriendo. Súbele, súbele, dame
2: súbele,
1: volumen.
2: ¡Súbele! ¡Que se sienta el ritmo a través del 89.3! ¡La qué buena! ¡En qué buena noche! ¿Qué onda? Soy la mojarrita, ya anocheció. Me preguntaban si iba a llover esta semana. A ver, ¿qué dice mi estado del clima? Yo creo que en esta semana no va a llover. No va a llover, digo yo. Pero si me están preguntando, ahorita lo checamos. Son las 8 de la noche con 15 minutos. ¿Qué dice por acá? Buenas noches, mojarrita, aquí escuchándote. Quiero una canción de... ¿De quién? De Bobby Pulido, órale. Ahorita la ponemos con mucho gusto. Bueno, para las próximas horas, pues ya está, tranquilo, no va a llover nada. ¿Mañana qué es? Miércoles. Mmañana miércoles, va a estar con sol y nublado. Así está. Ahí está, sol y nubladito. Pero no va a llover, así que digamos, ¡a la máquina que se va a inundar! No, tranquilos. Tranquilos, va a estar muy bien, va a estar media frescona la noche. Media frescona, ¿verdad? Media frescona, dije. Y ya va a haber sol desde las 6 de la mañana. ¿Sí o no? Ahorita que está amanece temprano, ¡ah! Se te levanta el calorón tremendo, qué bárbaro. Vamos a contestar por acá. Bueno. Ya colgaron, qué bárbaros, son tremendos. 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

Saludos a Doña Neri, saluditos a Didier también, saludos a... saludos, cómo no, saluditos a los vendetamales, saluditos, saluditos, cómo no. Dice, ¿qué dice por acá? Ah, ya entendí, muchas gracias. 99-31-42-02-65 es la línea de la cabina. En qué buena noche. Y 99-31-29-09-33. Vámonos a música. Esto es Qué Buena Noche con La Mojarrita. ¡Sabora!

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1: Las 8 con 24 minutos.
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1: Las 8 con 30 minutos.
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22: Hola, bebé, ¿cómo has estado? 8:33 PM. ¿En qué buena noche? Con la mojarrita. A través de la Qué Buena. Teléfono en cabina 9931-420265. ¿Qué pasó? ¿Qué hicieron, pues? Ya Toro Bravo ya me tiene olvidadísima. ¡Qué bárbaro!

De repente como que sí, caen los mensajitos. Dice por acá, Mojarrita, buenas noches. Aquí escuchándote como todas las noches. ¿Qué dice? Dice, yo casi no te escribo porque siempre estoy ocupada y con las manos obviamente ocupadas, ¿verdad? Ok. Ajá, dice, mándale saludos a mi abuelita, a mi tía que están escuchando. ¿Y quieres la canción de algo de los Tigres del Norte? Alguien me pidió hace ratito una canción, se me olvidó cuál era. Se me olvidó cuál era, pero ok, te mando algo de los Tigres del Norte. 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

Ya me acordé qué canción me pidieron de algo de Bobby Pulido, ¿verdad? Mientras, vámonos con musiquita, algo de salsita, ¿verdad? En este martesito 21 de julio. ¿En qué? Buena noche. Ahí está el grupo Alquimia.

Tripa, 8 de la noche con 47 minutos. Saludos a Willy. Que por cierto, ¿qué pasó? ¿Qué pasó? El David se pierde. David, ¿cómo estás, David? Ya te has olvidado de la mojarrita, qué bárbaro. No, si nada más le endulzan a uno, ¿verdad? El oído. Y ya. Ya. Se largan, se van, qué bárbaro. 99-31-42-02-65 es el número de la cabina. Les digo que como que sí, como que no recibo mensajitos, como que esta cosa va y viene el internet, así que usted me disculpará si de repente no leo sus mensajes, es porque a veces no han llegado, pero bueno, en la medida que vayan cayendo, pues obviamente yo los estaré leyendo con mucho gusto. Me pidieron algo de los Tigres, déjenme ver

0: vea.
1: Ándele, a ver si les gusta esto de los Tigres del Norte.
2: A mí me gustan los corridos porque son los hechos reales de nuestro pueblo. Sí, a mí también me gustan porque en ellos se canta la pura verdad. Pues ponlos, pues, órale, ahí va.
1: Las 8 de la noche con 49 minutos. 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
1: Es que no vino el potro, claro que no. Vamos a ver si viene esta semanita. Oigan, ya nos vamos a despedir. Muchas gracias por haber estado en este su programa especial Vespi Nocturno del sureste mexicano. Qué buena noche con la mojarrita. Espero que se la hayan pasado muy bien. Les deseo que hayan tenido un excelente martes, que todos sus propósitos de este día se hayan cumplido, que la novia a la que le pidieron, a la amiga que le pidieron o a la persona que le pidieron ser su novia les haya dicho: espérame, lo voy a pensar. ¿Qué dijeron que les iba a decir? ¡Ay, claro que sí! ¡No! Hay que pensarlo, chamacas. Hay que pensarlo.
2: Bailando, bailando.
1: Pero bueno, espero que en unos días esa personita les diga: sí, sí quiero ser tu novia. 8:53 PM, cene rico, cene chavocho, no importa si es poquito, si es bastante, pues aguas, porque luego viene el reflujo que es muy feo en la noche, así que trate de comer rico chavocho, pero moderadamente, ¿sale? Ahí me pidieron algo de Paulina Rubio, claro que sí, ahí lo ponemos, ¿cómo no? Vámonos al corte, ponemos musiquita y muchas gracias. Les espero el día de mañana con más musiquita para todos ustedes. Los quiero mucho y los quiero estar escuchando la ¡qué buena! ¡Adiós!
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2: Las 9 con un minuto.
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7: De 2020 a la fecha, la Procuraduría Federal de Protección al Ambiente, la Profepa, ha recibido 15 denuncias por acciones que afectan la Laguna de las Ilusiones ubicada en Villahermosa. Sin embargo, únicamente ha impuesto sanciones económicas a quienes rellenaron el cuerpo lagunar, mientras que las descargas de aguas negras, una de las principales fuentes de contaminación de esta área natural protegida, permanecen sin ser sancionadas. En la declaratoria de emergencia ambiental emitida por el gobierno estatal y publicada en el Diario Oficial del Estado el 1 de octubre de 2022, se informó que se detectaron niveles elevados de coliformes fecales, indicio claro de contaminación por aguas negras y desechos en descomposición. Pero a pesar de las acciones gubernamentales, la calidad del agua no mejoró. En agosto de 2024, análisis realizados registraron 24,000 coliformes fecales por cada 100 mililitros de agua en el vaso Sencali. Para noviembre de 2025, la cifra aumentó a 92,000 microorganismos en la misma cantidad de agua. Debido a que la Profepa no ha intervenido de forma efectiva, a pesar de ser la encargada de su protección, las descargas de aguas negras continúan dañando la Laguna de las Ilusiones. Hasta el siguiente comentario.
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2: Las 9 con 23 minutos.
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2: Las 9 con 30 minutos.
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4: Las 9:45.
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0: 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Las 9:53.
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0: Las 10 en punto.
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2: Revista del Consumidor. Radio.
3: Margarina o mantequilla. Aunque pueden parecer iguales y usarse para preparar muchos alimentos, tienen diferencias importantes.
2: Su origen, composición y características no son las mismas. Por eso, antes de elegir, infórmate con el estudio de calidad que Profeco les hizo a estos productos.
3: Y en la sección Consuminis, descubrirás una nueva forma de consumir sin tener que gastar. Intercambia, juega y comparte.
2: Una forma sencilla de aprovechar todas esas cosas que hace mucho ya no usas, que están en buen estado y que otra persona puede estrenar.
4: Revista del Consumidor.
3: El Laboratorio Nacional de Protección al Consumidor analizó 43 productos, 28 mantequillas y 15 margarinas para conocer su calidad y verificar que cumplan con la información que ofrecen.
2: Pero antes de conocer los resultados, la química Margarita Gómez Sánchez nos explica qué diferencia una mantequilla de una margarina.
5: Hola, ¿qué tal? Soy la QFB Guadalupe Margarita Gómez Sánchez y estamos en el Laboratorio Nacional de Protección al Consumidor. Y aquí realizamos el estudio de calidad de margarinas y mantequillas. Bueno, una de las grandes dudas que surge como consumidores es la diferencia entre mantequillas y margarinas. Fundamentalmente es el origen de sus grasas. Las mantequillas provienen de leche, básicamente de crema de leche, y en este caso pues son grasas saturadas por lo mismo. Tienen un aproximadamente de 80% de grasa. Pero bueno, también podemos encontrar algunas vitaminas como la A, la E, la D y calcio. En cambio, por ejemplo, las margarinas, su origen es vegetal. Provienen sus grasas de aceites vegetales. Pero para que puedan tener la consistencia que conocemos, necesitan llevar un proceso. En ese proceso, algunos de nuestros productos pueden llegar a presentar grasas trans. Aunque bueno, la otra contraparte es que llegan a tener 60% de grasa.
3: Se analizaron 28 mantequillas y 15 margarinas. La mayoría declara que no contiene sal.
2: ¿Qué pruebas se aplicaron?
5: Las pruebas que se realizaron fue información al consumidor, contenido neto, cantidad de agua, la cantidad de grasa, el tipo de grasa, la cantidad de sal presente y en este caso también el contenido energético que proporciona.
3: Se revisó que cumplan con los requisitos de información comercial y que ésta sea verdadera. Deben indicar, entre otros,
2: marca, denominación, contenido neto, lista de ingredientes, fecha de caducidad, alérgenos y leyenda de conservación.
3: Pasaron por la báscula, pero ¿para qué se realiza esta prueba?
2: Para comprobar que el producto contenga la cantidad indicada en su etiqueta. Las personas consumidoras tienen derecho a recibir información clara, veraz y comprobable.
3: Otro punto importante fue conocer qué tipo de grasa contienen.
2: Al ser la grasa el ingrediente principal y el elemento que determina si un producto puede llamarse mantequilla o margarina, se verificó que correspondiera con su denominación, grasa de leche en las mantequillas y aceites vegetales en las margarinas.
3: También se revisó el contenido de sodio. Aunque es un mineral necesario para el organismo, consumirlo en exceso puede relacionarse con problemas de salud.
2: ¿Y qué hay del aporte calórico?
3: De manera informativa, se calculó su contenido energético tomando como referencia que cada gramo de grasa aporta 9 kilocalorías.
2: Estos fueron los resultados.
5: Los resultados obtenidos en general fueron buenos. En este caso cumplieron con el contenido neto, el tipo de grasa, la cantidad de grasa, la cantidad de sal, salvo un producto que a lo mejor no cumplió con la cantidad necesaria para poderse denominar como margarina. Pero bueno, vamos a ver los resultados para que ustedes tomen sus propias decisiones.
3: Dos productos de la marca Lurpak se denominan mezcla de mantequilla con aceite de canola. Al no corresponder a una mantequilla o margarina, no cuentan con un estándar de calidad específico que los regule.
2: Un producto de la marca Gloria no debería llamarse mantequilla porque no cumple con el mínimo de grasa requerido por el estándar de calidad.
3: Y un producto de la marca TableMade no tiene la grasa suficiente para denominarse margarina.
2: Haz un consumo informado.
5: Algunas de las recomendaciones que podemos darles al momento de que ustedes van a hacer sus compras es que chequen que realmente su producto esté en refrigeración, que esté el envase en condiciones óptimas, que la fecha de caducidad está en tiempo y al tiempo de uso que le vayan a dar. También decidir si su producto que van a consumir lo necesitan con sal o sin sal, de acuerdo a lo que van a preparar. En este caso también es importante que cuando ustedes pongan su producto en su recipiente sartén, tenga una temperatura baja, puesto que si es muy alta puede llegar a quemarse o tomar coloración o sabor desagradables.
3: Recuerda que tanto la mantequilla como la margarina son productos con alto contenido de grasa. Las mantequillas contienen principalmente grasas saturadas y las margarinas suelen contener grasas trans, por lo que se recomienda moderar su consumo.
2: Consulta el estudio de calidad de mantequillas y margarinas en la Revista del Consumidor en su edición impresa o digital.
3: Porque un consumo saludable empieza con decisiones basadas en información veraz.
2: Ahora te daremos unas ideas para que las niñas y los niños se diviertan y puedan tener las cosas y juguetes que desean sin necesidad de gastar.
4: Revista del Consumidor.
3: ¿Te imaginas regresar a casa con un libro nuevo, un rompecabezas o ese juguete que llevabas meses buscando sin gastar un solo peso?
2: Sí se puede. Solo necesitas algo que ya no uses y muchas ganas de intercambiar.
3: Es una gran forma de conseguir cosas que te gusten. Además de ser divertida, ayuda a cuidar tu bolsillo y también al planeta.
2: ¿Has escuchado hablar del trueque?
3: Es una opción para el consumo cotidiano, sustentable y comunitario.
2: Es un intercambio. Tú das algo que ya no usas, pero que está en buen estado, y recibes otra cosa que alguien más ya no necesita.
3: Puede ser un juguete, un libro, una historieta, una mochila, ropa que ya no te quede, o hasta un juego de mesa.
2: Por ejemplo, imagina que tus patines ya no te quedan, pero una amiga tiene el libro que tanto querías leer. ¡Los dos ganan!
3: Lo mejor es que no necesitas gastar dinero para llevarte algo nuevo a casa.
2: Organizar un trueque o intercambio es muy fácil. Invita a tus amigas y amigos y pídeles que busquen objetos que ya no utilicen, pero que todavía estén completos y en buen estado. Eso sí, hay que limpiarlos hasta que luzcan bonitos.
3: Recuerda que un buen intercambio debe ser justo. Entrega únicamente cosas que tú también aceptarías recibir.
2: Además de divertirse, estarán dando una segunda vida a muchos objetos que, de otra forma, podrían quedarse olvidados en un cajón.
3: Eso ayuda a generar menos basura, aprovechar mejor los recursos y consumir de manera más responsable.
2: Y quién sabe, quizá descubras un libro que se convierta en tu favorito. Un rompecabezas que nunca habías armado o ese juguete que llevabas tiempo buscando.
3: Porque no siempre lo mejor es comprar algo nuevo. Muchas veces, compartir e intercambiar también es una gran opción.
2: Eso sí, para organizar el trueque, pide el apoyo de una persona adulta de confianza.
3: Reunirse, jugar, compartir y cuidar el planeta.
2: Todo al mismo tiempo.
3: Revista del Consumidor. Información útil para consumir mejor.
4: Revista del Consumidor.
3: En la edición 593 de la Revista del Consumidor, tenemos contenidos para todos los gustos. Y si quieres darte un chapuzón, consulta nuestra sección de Brújula de Compra.
2: Recabamos los precios de acceso a parques acuáticos o balnearios ubicados en 9 entidades del país para conocer los costos y características de los servicios incluidos en pases de un día, sin hospedaje.
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2: Llámanos al 55 55 68 8722. 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Revista del Consumidor.
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2: Las 10 con 23 minutos.
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4: De 2020 a la fecha, la Procuraduría Federal de Protección al Ambiente, la Profepa, ha recibido 15 denuncias por acciones que afectan la Laguna de las Ilusiones ubicada en Villahermosa. Sin embargo, únicamente ha impuesto sanciones económicas a quienes rellenaron el cuerpo lagunar, mientras que las descargas de aguas negras, una de las principales fuentes de contaminación de esta área natural protegida, permanecen sin ser sancionadas. En la declaratoria de emergencia ambiental emitida por el gobierno estatal y publicada en el Diario Oficial del Estado el 1 de octubre de 2022, se informó que se detectaron niveles elevados de coliformes fecales, indicio claro de contaminación por aguas negras y desechos en descomposición. Pero a pesar de las acciones gubernamentales, la calidad del agua no mejoró. En agosto de 2024, análisis realizados se registraron 24.000 coliformes fecales por cada 100 mililitros de agua en el vaso Sencali. Para noviembre de 2025, la cifra aumentó a 92.000 microorganismos en la misma cantidad de agua. Debido a que la Profepa no ha intervenido de forma efectiva, a pesar de ser la encargada de su protección, las descargas de aguas negras continúan dañando la Laguna de las Ilusiones. Hasta el siguiente comentario.
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4: Hola,

0: 10:32.
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1: Las 10 con 39 minutos.
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2: Las 10 con 47 minutos.

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2: 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Las 5 con 4 minutos.

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2: Las 5 con 26 minutos.

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1: Las 5:34.

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1: Las 5:45.

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1: Las 5:54.

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2: ¡Qué buena! Las 6:02.
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0: mañanas con el gallo, el cocodrilo y el mamut. ¡Comenzamos! Esto es Arriba. Buenos días.
1: Señoras, señores, buenos días, ¿cómo estamos? Ya arrancamos este show que va para arriba. Déjenme presentarle al team con nosotros esta semanita haciendo gala, Belinda Urías.
2: ¿Cómo estamos? Gracias, mi Coco, muy buenos días tengan todos ustedes. Ya para arriba, levántense.
1: Desde Guanatos, un caballero hermoso, su nombre lo dice todo. Él es Adrián, el Mamut Padilla.
3: ¿Qué ha habido? Buenos días, bienvenidos, marquen 55-51-668-929.
1: Desde la Agrícola Oriental, caballero siempre imponente, amo y señor de la radio, la televisión y la cocina, él es Luis Martínez, el gallo.
4: Señoras, señores, arrancamos, comenzamos. Oigan, muy buenos días, que tengan un excelente ombligo de semana. Miércoles, miercopitas. Oigan, arrancamos con complacencias. Toda esta hora, las rolas que te dan para arriba se piden por nota de audio o por llamada telefónica. 5551-668-929.
1: Ya está todo dicho, soy Alejandro Guzmán, me dicen el Coco y aquí ¡comenzamos!
2: ¡Uy, ánimo!
1: Bueno, a lo mejor todavía no comenzamos. Espera, bueno. Dame un minuto.
4: A ver.
2: O dos.
1: Es cinco. Más, cuéntame.
2: Cuatro. Tres.
4: Es más, vamos a atender una vez la llamada, ¿o qué?
1: Ah,
4: ¿qué que
1: ahora
4: nos vamos?
1: Sí, ya comenzamos.
4: Órale, va.
0: ¿Qué rola te da pa' arriba? Pídela por nota de voz en el WhatsApp de la Qué Buena. Esta es la rola que te da pa' arriba.
4: Bueno, hola.
5: Hola, hola. Donde la mañana me pueden poner la canción de la nena de Dan Muñoz. Saludos.
4: Órale, buenos días. ¿Qué horas son, Beli?
2: Las 6:04. Oye, esa sí pone para arriba, ¿no?
4: Está muy hyper. A ver, los prohibidos, mi Beli, los prohibidos.
2: Eso.

0: Oigan, estamos complaciendo con la rola que te da para arriba. Pídela de una vez, llamada telefónica que entre, llamada que contestamos. 55-51-668-92-9. ¿Qué rola te da para arriba? Y te complacemos ahorita mismo. Estamos en La Qué Buena. Hola, hola.
1: ¿Quién? Hola, hola, buenos días.
2: Cárdenas, Tabasco. La rola que me da para arriba es Hermosa Experiencia, Banda MS. Saludos, Cocodrilo Gallito.
1: Abrazo grande para toda la banda de Cárdenas, Gacho, Tabasco.
3: No me mandó saludos.
1: Ah, Meli, es que la falta de costumbre, pero ya se van ya acostumbrando, te lo prometo.
0: Te mandamos un besazo, Meli. ¿Qué horas son?
3: Qué rico, las 6:07.
0: Para arriba.
1: 53 y las 7.
0: Así bien chido. Eso.

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1: Bueno, pues aquí tenemos la frase del día y mira lo que te voy a decir, reflexiona. Hay gente que todavía está soñando y hay gente como tú que ya está trabajando, así que para cumplir tus sueños hay que trabajar. Que tengas un excelente día.
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3: Las 6:10, ¿sabes cuál es mi sueño, Beli?
4: ¿Cuál?
5: Ay, poder dormir.
4: Ay, yo, oye, comparto tu sueño.
0: 57. Barrio.

0: pausita, regresamos con la rola que te da para arriba aquí en...
1: Esto es
0: para
1: arriba.
2: 55-51-668-929.
3: En la línea para que pidas la rola que te da
1: para arriba. Ya me la sé.
4: Son las 6 de la mañana con 12 minutos. 6:12. ¡Qué buena!
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0: Daría Por Ti de Pequeños Musical, dedicada para Brenda de parte de Jorge y Grupo Carmi. Gracias, y aquí suena La Que Buena 92.9.
1: ¡Qué bonito! Son las 6:21, papi.
2: ¿Y por qué hablas como lagrimita?
1: Y Costel. Vive todo.
3: Según yo estaba hablando como la Kenio.

0: dedicadas de la Qué Buena. 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
1: Se piden al 55 51 66 8 92 9. Sí, rectifícaselos, mi Beli.
2: 55 51 66 8 92 9. Son las 6:24, así que llama y pide tu dedicada.
1: Vamos con Florentino. Flauren, buenos días.
3: Buenos días.
1: Nene. Oye, Florentino.
4: Este no es Florentino.
1: La dedicada es para el Gabo, ¿verdad?
4: ¿Su hermano?
5: ¡Qué sí. coincidencias!
1: ¿Ah? Oye, Gabriel, buenos días.
6: Buenos días.
5: Dice, hola, bombón.
1: Mi Gabo, te estamos hablando de la Qué Buena del show que va. ¡Arriba! Aquí a mi derecha está la hermosa, pero sobre todo bien guapa, Beli Urías.
2: Hola, buenos días, chiquito.
1: Aquí a mi izquierda, el talentoso y carismático Cocodrilo Guzmán.
7: Hola, chiquito.
2: Y ahí en Guadalajara.
1: En Guadalajara, el maestro Adrián El Mamut Padilla.
5: ¿Qué ha habido? Buenos días.
8: ¿Cómo, master?
1: Ese que te saluda es el gallo, mi rey. Oye, ¿qué hoy es tu cumpleaños, Gabriel?
6: Sí.
1: Ok, pues a ver, Gabriel, muchísimas, pero bien artisísimas.
5: ¡Felicidades! ¡Felicidades!

0: ¡Gabriel, Gabriel!
1: ¡Agarra tu cumpleaños y disfrútale mucho!
0: Agarra mi brazo y vámonos juntos. ¡Gabriel! Ay. Escucha con atención porque aquí está Florentino y está dedicada.
1: ¡Es para ti!
0: ¡Para ti, para ti!
2: ¡For you!
3: ¿Qué pasó, hijo? ¿Cómo estamos?
1: Bien, ¿tú?
3: Espero que te encuentres muy bien, hijo. Y te deseo un feliz cumpleaños. Que te siga pasando de maravilla. En compañía de todos, tu familia, hijo. Te deseo lo mejor en este día. Y ya sabes que te quiero mucho, hijo. Y echarle muchas ganas a la vida, ¿eh? Te mando un fuerte abrazo, hijo.
4: Pues ya sabes que yo también te quiero mucho. Y es mi... Así que mi sol que me ilumina está porque siempre me has demostrado que me, lo mucho que me quieres. Uh-huh. Estoy muy orgulloso de todo lo que has hecho por nosotros.
2: Uh-huh. Qué bonito.
1: Tampoco es para tanto, ¿eh? Tranquilo.
4: Muchas gracias y gracias por ser papá, mi papá, y nunca te cambiaría en esta vida ni en la otra. Gracias.
1: Sobre todo en la otra, mijo. Se ríen como la Clau.
0: ¿Ves? Te dije. Como la Clau.
1: No, esa no es.
0: Ah, ya.
2: Era otra Claudia.
0: Ok. Oye, pues Gabriel, te mandamos un fuerte abrazo. Que cumplas muchos años más, Gabo. ¿Algo que le quieras decir a Florentino?
4: Igual, pues que lo quiero mucho. Que gracias por ser mi padre.
1: Ajá.
4: Y que nunca, nunca lo voy a decepcionar.
1: Gabriel, ¿vas a llorar?
4: No,
1: así me gusta, que es un hombrecito. Porque los hombres no lloran.
2: ¿Dónde vamos a festejar, Gabriel?
4: En el trabajo. En el trabajo.
2: En el trabajo. Hay que esperarnos entonces al fin de semana.
1: A ver, pero no, averigüemos. A lo mejor ahí hay un potencial que no hemos explorado.
0: Si a mí la hermosa Beli Urias me dice dónde vamos a festejar, no manches, como que en el trabajo.
1: Sí, no manches, mínimo en las salitas.
4: Hay que trabajar desde temprano.
1: ¿En qué trabajas, Gabo?
4: En Six Flags.
2: No, ay, no, ves, pues, ya estás festejando.
1: Les dije que había un alto potencial. ¿De qué trabajas, mijo? ¿Qué botarga usas?
4: No, de seguridad privada.
1: ¡Ay! ¿Nos puede dejar pasar sin pagar?
0: Claro.
1: Vamos, 15, hay mucha bronca. Te damos un 200 por cabeza, ¿jalas? Dice, pues modo sí hay, carnal.
0: Claro.
1: Soy Gabo, si me permites voy a tomar tus datos, te marco al rato.
4: Sí, claro.
0: Te mandamos un abrazote, mi Gabo. Cuídate mucho y aquí te dejamos la canción que Florentino te quiere dedicar. ¿Cuál va a ser, Florentino?
4: Regalo de Dios.
2: ¡Ay, oh, qué bonito! ¡Feliz cumpleaños!
1: ¡Feliz cumpleaños, papi!
0: ¡Aquí
1: y
0: está!
1: ¡Y tú y nosotros vamos!
4: ¡Para arriba!
0: ¿Qué horas son, mi Beli?
2: Son las 6:29, mi gallo.
1: Y en México hay 75 grados.

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1: Oye, mi Beli, si quiero pedir una rola que me da para arriba, ¿a qué número la pido?
2: Ahí está súper fácil, gallito. Tienes que marcar 55-51-668-929.
3: Una pregunta, ¿y si yo quiero pedir una, cobran?
1: No.
2: Depende.
3: ¿Puedo empezar a cobrar yo?
1: Dice que.
4: Estoy buscando negocios.
1: 55.
2: Acá afuera.
1: 55-51-668-929.

0: estamos complaciendo, la rola que te da para arriba. Vámonos a la llamada telefónica, Beli.
1: Hola, hola, ¿quién anda por ahí? Buenos días.
0: Bueno.
2: Hola.
1: Bueno.
0: Espérame, no le picamos acá. Hola, hola, buenos días. Vamos con otra llamadita. De una vez, la llamada que entra ahorita mismo, right now, le vamos a poner la canción que quiera, la rola que le dé para arriba, pero una chida. Por ejemplo, ¿a ti cuál te da para arriba, Coco?
3: A mí la de yo soy tu maestro, que supo enseñarte el segundo en tu vida, pero esa me gusta.
0: ¿Y a ti, mi Beli?
1: Agradecido con el de arriba.
0: Pero con Ana Gabriel, dice.
3: Agradeciendo con el de arriba.
0: La que buena, buenos días.
4: Hola, buenos días.
0: Hola, mi amor, ¿cómo te llamas?
4: Hola, mi nombre es Chelo.
1: ¡Esa, mi Chelo!
3: Yo tenía un primo que se llamaba Violón y se apellidaba Chelo. Era un violonchelo.
0: Amor, ¿qué canción te vamos a poner, Chelo?
4: Quiero una de la Sonora, Santanera.
0: Ajá.
4: La de mi hijo.
3: ¿Tu hijo?
5: Mi hijo y yo.
3: ¿Que tu hijo canta en la Santanera?
0: No, pero ese es con Nietzsche.
4: No, es con la Sonora Santanera.
5: Mi dulce niño, pobre angelito.
0: Ay,
5: mi
0: dulce. Ay, pero ¿a poco esa canción te da para arriba, mija? Deprime.
3: Ya si quieres pídeme la del vals.
0: No manches, a mí me deprime esa
4: canción. ¿Qué otra canción me recomiendas?
3: No, a ti, pero una que te dé para, por ejemplo, de la Santanera está la de Bongoro Quiñá con el Bongo.
5: Los luchadores, el Santo el Cavernario.
3: Esa no es de la Santanera, menso.
0: Pero ¿sí? Que te dé para arriba, mija. O sea, no nos pidas.
4: Okay. Es que mi niña está cumpliendo 15 años.
3: No, ahorita lo felicitamos, pero queremos que nos digas tu canción. Ajá. Que te pone de buenas.
0: Una canción que tú digas, esa está chida. Y ahorita le marcamos, esperas en la línea, pero pues una que sí nos
3: pero
0: suba
3: que tú
0: el
3: me
0: ánimo.
3: Digas, a mí esta canción me pone muy de buenas. ¿Cuál es la canción que te da para arriba, mi amor?
4: Ay, pues es que hay muchas.
0: Ah, ya, juégale, vámonos con otra llamada, hombre. Oye, a ver, creo que una rola que pudiera dar para arriba, para mí, a mí, es que hace rato no dije, podría ser la de la mesa del rincón de los Tigres del Norte. A ti, Padilla, ¿cuál te da para arriba?
5: La de los luchadores de la Sonora Santanera.
3: ¡Que no es de la Santanera!
5: ¿Ah? ¡Investiga, menso!
3: Oye, ¿no es de la Santanera, Adrián?
5: ¡Investiga!
3: ¿Quieres apostar?
5: Sí.
3: ¿Quieres apostar?
5: Sí, espérate, 1,000 pesos.
1: Bueno, pero mira, no se peleen.
0: ¡Bueno! Hola, ¿quién habla?
6: Hola, buenos días, habla Yair.
0: Yair, llegas a nuestra salvación. ¿Qué rola te da para arriba, Yair?
3: Ya investigué.
6: Me gusta la de la cancioncita que dijo Beli Beli. Agradecido con el de arriba.
1: ¡Ah, verdad que sí!
5: Ay, oye, gracias, pero que reconozca Beli. El cocodrilo que se equivocó.
3: Ya investigué. Es del contador Jesús Quintero, la cumbia de los luchadores.
5: No es cierto. Es de la Sonora Santanera.
3: No, que la compuso es el contador Jesús Quintero.
1: Ya no se peleen, déjenme escuchar mi rola.
0: Ok, son las 6:37.
5: Agradecido.

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1: ¿Qué hora son, Meli?
2: Las 6:40.
3: No, espérame. Primero que reconozca a Adrián que se equivocó. ¿Reconoce, Adrián?
4: 20 minutos.
3: No, reconoce.
4: Las 7.
3: La creación de los luchadores es de Conjunto África, no de la Santanera. Apostamos 1,000 pesos.
4: La Santanera la grabó.
3: Me pagas, Reyes.
4: A mí me debes 1,000 desde que te gané lo de la mesa.

0: ser un ebrio de amor. Oye, estás escuchando Pa' Arriba, Belinda Urías, el Mamut Padilla, el Cocodrilo Guzmán, Luis Martínez el Gallo. Esto es.
1: Esto es Pa' Arriba.
2: 5551-668-929 para que nos marquen, Beli.
3: Ay, sí, que dediquen.
2: Dediquen ya.
4: Son las 6 de la mañana con 43 minutos.
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6: Las 6:44 minutos.

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1: Venga, Nico King.
2: Buenos días. Muy contento de recibirte en casa. Estoy buscando.
3: Se está grabando la llamada.
2: Bueno, en lo que graba. Estoy buscando al amigo Kirby.
4: Hola, buenos días.
2: ¿Qué tranza, mi Kirby? ¿Cómo estás?
4: Hola, mi Coquito. Bien, bien. Aquí andamos.
2: A mi Kirby, bienvenido. Entonces, ¿hoy es el cumpleaños de Alejandro?
4: Hoy es el cumpleaños de mi hijo, exactamente.
2: ¿Alejandro es tu primo?
4: No, es mi hijo.
2: No, tu primogénito. Me refiero al primer niño que nació.
5: Oye, ¿neta te llamas Kirby como el de los videojuegos?
4: Exactamente, Kirby, no, para servirle.
2: Qué loco, yo tengo otro contexto. Yo digo, ¿cómo andas de los Kirbys? Siempre pregunto.
5: Son los kiwis.
2: Ah, perdón. Pero me sonaba lo mismo, arrugado. Ok, con permiso. Este, mi pequeño Kirby, entonces, Alex, ¿cuántos años cumple?
4: ¿Perdón?
2: ¿Cuántos cumple el Alex?
4: 8 años.
3: El bebé.
2: Ah, es un chiquillo, déjame buscarlo. Alejandro.
6: Hola.
2: Hola, tocayo, ¿cómo estás?
6: Bien.
2: Hablemos de la Qué Buena del show que va.
1: ¡Arriba!
2: Oye, te presento, aquí está tu tío el gallo.
1: Hola, mi amor.
2: Ahí está tu tía Beli.
7: Hola, bebé.
2: Acá anda tu tío el mamut.
8: Hola, mi amor.
2: Y yo soy tío Coco. ¿Cómo estás, Alex?
6: Bien.
2: Oye, ¿que hoy cumples años?
6: Sí.
2: ¿Y te gusta que te felicitemos desde parte de toda la radio?
6: Sí.
2: Bueno, pues Alex, de parte de todos los que hacemos la Qué Buena, te deseamos muchísimas, pero bien artisísimas. ¡Felicidades!

0: Mi querido Alex, feliz cumpleaños, papi. ¿Qué se siente cumplir 8?
1: Bien.
0: ¿Estás contento?
1: Sí.
0: ¿Y estás enamorado de la vida porque cumples 8?
1: Sí.
0: Bueno, ya pues, grande. Alex, te voy a pasar a tu papá, el buen amigo Kirby, que tiene algo muy importante que decirte porque está dedicada.
2: ¡Es para ti!
0: Adelante, Kirby.
3: Hola, mi campeón. Buenos días.
1: Buenos días.
3: Oye, nada más quiero hacerte este pequeño detalle, mi amor, para decirte que te amo mucho, que estoy muy orgulloso de ti, te has echado muchas ganas. Muchas gracias por estas alegrías que me has regalado. Muchas gracias por permitirme ser tu padre. No sé qué más decirte, sabes que eres mi campeón y sabes que te amo, mi amor. Te amo mucho.
4: ¿Qué le vas a decir a tu papi?
2: ¿Qué le dices a tu papi?
0: Sí.
1: Yo igual te amo.
0: No.
4: ¿Está ayudando, bebé?
0: ¿Alex, vas a chillar? Oh. No chilles, Alex. Tú puedes, bebé.
5: Alex. Pues es que está emocionado, está feliz.
0: Oye, ¿cuántos hijos tienes?
3: Tengo dos.
0: No, perdón, si me permites hablar un mamut. Mamut, ¿cuántos hijos tienes?
5: Tres, Alondra, Valeria y Moy.
0: ¿Y cuál es el que te salió mejorcito de los tres?
5: No, están bien chulos los tres.
0: No, pero me refiero a quién es el que más te cuida, atiende y ve por ti.
5: Ninguno. Pues hasta ahorita ninguno. Porque no he necesitado, pero yo creo que cuando lo ocupe el paro, los tres van a estar ahí.
0: Hay que educarlos bien, mi queridísimo Kirby, para que un día los chamacos respondan por uno.
3: Sí.
4: Que no te pase como al mamucho.
0: No, hombre, nada que ver. Mi gordo es de oro, pero importante. Mándeme, rey.
3: Coquito, le mando un poema a Chuponcito. No sé si anda por ahí.
0: ¿Qué tal Chuponcito? Se llama Chumpollito, pero aquí
3: Chumpollito.
0: Si el mamut lo presenta como se merece el...
5: Señoras y señores, aquí está desde Iztapaluquita la bella Crisóstomo Soltero, el Chumpollito, con un lindo poema titulado Alejandrito, Alejandrito, cada día te guachas más bonito.
6: Alejandrito, Alejandrito, cada día te guachas más bonito. Y quiero que sepas que a veces yo estoy medio taruguito. Y se me va el avión, pero quiero que sepas que yo te amo con todo mi corazón. Para ti yo tengo mucho amor. Y nunca te faltará mi calor. Nunca te vayas de mi lado y al ratito, si quieres, a la Michoacana te invito a un helado.
0: ¡Qué bonito! ¡Wow!
3: Muchas gracias.
0: Y ahora sí, Alex, escucha esta canción que tu papi escogió para ti. ¡Feliz cumpleaños! Y nada más queremos hacerles una última pregunta.
4: ¡Ustedes y nosotros somos!
0: ¡No, vamos!
4: ¡Vamos!
3: ¡Para arriba con los hijos de la mañana!
0: Son las 6:56. Esta sí es de la Santanera, no como la del Conjunto África.
5: 4 minutos y serán las 7. ¡La qué buena!

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1: Oye, te estamos complaciendo. ¿A qué número, Beli?
2: Al 55-51-668-929.
3: Para que nos marques y en vivo nos digas cuál es la rola que te da
2: para arriba.

0: ¡Órale! ¡Vámonos, tendidos! Oye, ha llegado el momento de complacer a la banda. La rola que te da para arriba, llamada telefónica. Mira, por ahí tenemos otra, mi hijo Baby Mix. Agárrate, ahora sí que agárratela, papi.
1: Hola, buenos días. ¿Quién habla?
2: Buenos días, hijos de la mañana.
1: Hola, muñeco, ¿cómo te llamas?
2: Saludos desde Tuxtla Gutiérrez, Chiapas.
1: ¡Uy, espérame, espérame! Momento, a la gente de Tuxtla la está atendiendo Belinda Urías.
3: Ajá, sí, es mi clica.
1: Es su zona.
3: Es mi área. Hola, ¿cómo estás?
0: Le cortó la llamada.
3: ¿Me oyes?
0: Le cortó la llamada. Sí, bueno.
1: No.
4: Ese ya es otro.
1: Ajá. Bueno, ¿quién habla?
3: El de tú.
0: Se les acaba el saldo. ¿Quién habla?
5: Gabriela.
1: ¿De dónde llamas, Gabriela?
5: De Coyoacán.
1: Ah, no, un momento. La gente de Coyoacán la está atendiendo el Mamut Padilla.
4: ¿Y cuál canción te da para arriba, mi amor?
5: La de Últimamente.
4: ¡Órale! Últimamente. Así como que muy prendida no está, pero si esa es la que tú quieres, con todo gusto. ¿Saludos para quién?
5: Para Jorge.
0: ¿Últimamente para quién, mija?
1: ¿Esa quién la canta?
0: Hermosa.
5: Es Queen.
0: Ahora que de Queen.
4: Sí.
5: Es Queen.
0: Ah, ya.
4: De Freddie Mercury, Queen.
1: Dije, we are the champions.
0: Pero, te mandamos un abrazo, mija, y aquí suena.
5: La qué buena.
3: La 7 con 4. Vamos con la de Queen.
4: La de Queen.

0: ¿Sabías qué? Información ultra importante para ustedes en voz de la hermosa, qué digo hermosa, talentosa, carismática, pero sobre todo conductora invitada esta semana, Belinda Urias. Oye,
1: aquí tenemos, por supuesto, claro. Ya saben que
0: mi Beli, honestamente hay datos que verdaderamente no tenemos y que se los he mandado a otra Beli, a la Beli Pop.
1: Ajá, te equivocaste de Beli, mira, mi chula.
2: Bárbara, Daniela, no puede ser, pero no importa, ¿sabías que la tecnología
1: pero no
2: falla?
1: Sí, ¿sabías que la IA es traicionera?
0: Claro.
1: Sí, ¿no? No,
0: podría
1: ser.
0: No.
1: Oigan, yo les quiero decir que de todas maneras, antes de que yo reciba esta información, estoy muy contenta de estar con ustedes esta semana. Y quiero agradecerle a toda la gente que me ha estado escribiendo mensajitos también bien bonitos, diciéndonos que, pues, que les gusta escucharnos, que también a mi Jenny le quiero mandar un besote.
2: ¿A Jenny Rivera, tal cielo?
1: No, a mi Jenny. Es que yo tengo una Jenny.
0: A la Jenny.
2: A la Jenny.
0: Mándale beso.
1: A mi Jenny le mando muchos besos y a todas las personas que nos escuchan en esta mañana. Y ahora sí, fíjense que ¿sabías que Edwin Cass y Daisy, pues esta historia de amor, ya saben que ellos... Oye, qué bueno que se arreglaron, ¿verdad? Antes que todo. Porque la cosa estaba muy tambaleante.
2: Hicieron la cosa muy complicada y un tiempo va...
1: Pero sí. Pero ellos iniciaron su relación desde que iban en la prepa, ¿se imaginan? Bueno, pues mucho antes de que Grupo Firme llenara estadios y también rompiera los récords de asistencia, Edwin era un estudiante de preparatoria en Tijuana, muy flaquito, por cierto, que subía y compartía sus fotitos. Bueno, pues ahí conocí a Daisy, Anaí, aunque al principio casi no convivían porque pues él iba en el turno matutino y ella en el vespertino.
2: Nocturnino.
1: Bueno, sí, imagínate. Además, Edwin formaba parte del grupo de danza de la escuela y también pasaba gran parte del día ensayando. La historia da un giro gracias a un evento escolar. Imagínense cómo estuvo la cosa, que Edwin se acerca a Daisy para venderle un boleto para una presentación de danza con la que buscaban recaudar fondos. Bueno, pues la respuesta de ella lo sorprendió por completo, porque en lugar de comprar uno, le dijo, dámelos todos. Bueno.
2: ¡Órale! Y que se los echa y
1: ella,
2: la toma.
1: Bien pudiente. Y bueno, ese momento fue el pretexto perfecto para pedirle su número de teléfono, comenzar a hablar y toda la cosa. Poco tiempo después comenzaron su noviazgo y permanecieron juntos mientras Edwin luchaba por abrirse camino en la música. Bueno, pues Daisy estuvo a su lado desde mucho antes de que le llegara la fama. Y bueno, cuando Firme todavía no era conocido y los sueños apenas comenzaban a tomar forma. Con los años, pues formaron una familia que ya todos conocemos, que comparten sus fotos en las redes sociales, y ella también ha sido una de las personas que más lo ha apoyado en su carrera. Y bueno, se han hecho hasta grandes empresarios ambos dos.
2: Qué bueno. Fíjate, a la del proceso no se le abandona.
1: Así dicen, ¿verdad?
2: A la del proceso no se le olvida. Con la del proceso uno no se divorcia. Eso dicen, pero son pocos los que lo cumplen. Felicidades, Edwin.
1: Es que se pone complicada la cosa de repente, ¿no? Cuando llega la fama y todo este rollo, pues como que se alborotan. Pero bueno, gracias a Dios todo agarró forma, se perdonaron y ahora pues muy juntitos y con una familia muy bonita.
2: Yo, por ejemplo, me divorcié.
1: Yo también.
2: Pero nunca entendí en qué momento llegaba la fama.
1: Yo tampoco. Ah.
0: Y yo no te entendí nada. Vamos a la pausita y volvemos con más. Regresamos con la rola que te da para arriba, nota de audio 5551-668-929. Estamos en vivo aquí en Parriba.
3: Son las 7:14. 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
1: Bueno,
2: vámonos,
1: bueno.
2: La siguiente dedicada, Mibeli, 5551-668-929.
3: Efectivamente, mi queridísima Beli Urias, es tu momento.
1: Oye, tenemos a Javier en la línea. Javier, ¿cómo estás?
4: Bien, buenos días.
1: Muy buenos días, Javier. ¿Cómo estás?
4: Bien, todo bien.
2: ¡Despierta, Javier, hombre!
1: ¡Espabilate, manto!
3: ¡No puede ser, Manu!
1: Oye, ¿a quién le vas a marcar? ¿A quién le vas a dedicar?
4: A mi hija.
1: A tu hija, María Fernanda, ¿verdad?
2: ¡Eso! Sí.
3: María Fernanda Alvarado.
1: ¿Es su cumple?
4: ¿Mande?
1: ¿Es su cumpleaños?
4: Hoy es su cumpleaños.
1: ¿Cuántos cumple?
4: 28 años.
3: Bueno, ya está grande.
1: Bueno, pues vamos a marcarle, creo que la tenemos ya en la línea. María Fernanda, ¿cómo estás? Muy buenos días. Te saluda Belinda Urías.
5: Hola, buenos días.
1: ¿Cómo estás?
5: Bien, gracias a Dios.
1: ¿Qué estás cumpliendo años?
5: Sí, ya, gracias a Dios, un año más.
1: Pues muchísimas.

0: ¿Qué?
1: Para que nos manden a radio 15 kilos de barbacoa.
0: ¡Qué rico! Oye, sí se me antojó. Muchísimas felicidades, Marifer.
2: Gracias.
0: ¿Dónde va a ser el fiestón?
2: Aquí en el pueblo.
0: ¿Y estamos invitados o no?
2: Sí, claro.
0: ¡Ay! ¡Vámonos, morros!
3: ¡Vámonos!
4: ¡Hay que ir!
3: Pero que nos manden la ubicación. ¿Dónde está el pueblo?
2: En Capuluac.
3: Mira, está en Capuluac. Va a haber una chiva de 5,000 pesos.
2: Ay, la chiva.
0: Sonidazo que va a llevar el gallo.
4: ¡Eso!
0: De Tocho Morocho. Oye, Marifer, pues aquí te voy a dejar una personita muy especial.
3: Él es tu papá Javier y está dedicada.
4: Es para ti. Para ti, para ti.
3: Adelante, Javier.
0: Javier.
5: ¿Terminaste?
3: Bueno. Pues ya, dile, Javier.
4: Ahí la tienes, Javis, venga.
5: Fer, sabes que te quiero mucho, hija. Eres mi adoración y pues que siempre voy a estar para ti. En las buenas, en las malas, siempre te estaré apoyando.
0: Y en las peores.
5: Y te amo mucho. Gracias por la dicha de ser tu padre y sobre todo por la gran dicha de ser abuelo de tus dos lindos hijos. Los amo mucho y recuerda que siempre vas a contar conmigo. Te amo mucho.
3: Qué tierno, qué barbero, qué romántico. Fer, ¿qué le quieres decir tú a tu papá?
2: Es que muchas gracias por estar siempre conmigo. Cuando más lo he necesitado, siempre he estado conmigo. Que más que un papá, es un amigo para mí.
4: ¡Ay, qué bonito!
2: Y que Dios siempre lo bendiga. Que nunca me falten estas sorpresas.
0: Quedaste muy bien, Javier, con tu pequeña, con tu retoño.
3: De nada.
4: mis amores. ¿Y qué canción se van a dedicar?
5: La de la arrolladora, niña de mi corazón.
4: Va,
3: se las ponemos.
4: Aquí la dejamos y antes una última pregunta.
3: ¡Ustedes!
0: Y nosotros vamos.
5: Los hijos de la mañana.
0: Ay. Me hizo paro, ¿ves? Me hizo paro. Hubiera quedado bien.
3: Cuando el otro, la otra.
0: Ay, ¿ya ves?
4: Ay, Javier, traes puro sueño, hombre.
3: Fer.
2: Pasó.
3: Felicidades, morra. Que Dios te bendiga mucho.
6: Pasó.
2: Muchas gracias.
0: Nos vemos
3: muchísimo
0: en la barbacoa.
6: Chasenadas.

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1: Corazón, Meli.
2: Las 7:31.
3: 7:31 en México.
0: 29 minutos y serán las 8.

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1: Hoy presentamos ¿En dónde se esconde Dios? En una entrevista de trabajo, una reportera le preguntó a un señor: Señor, ¿usted cree en Dios? El hombre con mucha certeza respondió: claro que sí. En eso la periodista le dijo: ¿alguna vez ha visto a Dios? No. ¿Alguna vez ha tocado a Dios? No. Entonces, Dios no existe, dijo la periodista y sonrió. Pero el señor no se quedó tranquilo y le dijo: señorita, ¿le puedo hacer dos preguntas yo a usted? Sí, por supuesto. Usted tiene cerebro, ¿verdad? ¡Claro que tengo cerebro! ¿Alguna vez lo ha tocado? No. ¿Alguna vez ha visto su cerebro? No. Entonces su cerebro no existe. La mujer se enojó y le respondió que eso era una mentira. Y él, sonriendo, le dijo: así pasa exactamente con Dios. Aunque usted no pueda verlo y no lo pueda tocar, sé que él siempre está ahí. En un pensamiento, en una sensación, en una caricia, él se manifiesta de muchas formas. Y aunque no lo pueda ver, siento que está dentro de cada rincón de mi ser.

0: Chao, ya regresamos con la rola que te da para arriba. Pídela por nota de audio en el WhatsApp de la que buena. 5551-668-929. Rectifícalo, mi Beli.
1: Esto es para arriba. 55-51-668-929.
2: Rectifícalo, mi Coco. No, ya, ya.
1: No, Coco,
2: ya,
1: no rectifiques ya, nada. Vámonos.
3: Ya son las 7 de la mañana con 41 minutos.
1: 7.
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2: Las 7:43.

7 de la mañana con 50 minutos. Oye, pide la rola que te da para arriba al 5551-668-929. Línea telefónica disponible para atenderte. 5551-668-929.

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1: Belinda Urías, ¿qué horas son?
2: Gallito, las 7:53.
0: Efectivamente, solamente 7 minutos para que sean las 8 de la mañana.

0: Y el momento del gana lana 5551-668-929. Este billete llega por una cortesía de Cumbia Life.
1: Canta corazón. Canta corazón.
0: Vámonos tendidos, bueno.
2: Hola, hola.
3: Bueno, bueno.
4: Bueno, qué buena.
0: ¿Quién habla?
4: Luis.
0: Luicho. Luis. Por tus primeros 100 pesitos, el Mamut Padilla te hace una pregunta de conocimiento general. Adelante, Mamut.
3: Mi querido Huichote, ¿estás listo para responder tu primer pregunta?
4: Claro.
3: Te voy a dar un consejo. Como traes el radio con un poquito de volumen, vas a escuchar un delay. Yo te aconsejo que le bajes al radio y los escuches por la bocina de tu teléfono.
5: Apóyame, manito.
3: Ok. Por 100 pesitos, dime, ¿cuál otra bandera de qué país tiene el color verde, blanco y rojo, aparte de la de México?
4: ¿Cuatro? ¿Italia?
3: ¡Tres! ¡Es correcto!
2: ¡Wow! ¡Lo llevó!
3: Muchachito, muy bien.
0: Vas por 200, ahí te quedas.
4: Ah, por 200.
0: Por 200 pesos.
2: Esos son hombres.
0: Belinda Urias.
2: Ahí te va.
6: Ay, me pegué.
2: ¿La ballena es el mamífero más grande del mundo?
0: No, no,
2: ¿verdadero?
7: Ese es el mamut.
2: Cinco. ¿O falso?
4: Verdadero.
2: Eso, el vato anda con todo.
7: Va, ya llevaba 100.
2: Se lo llevó.
7: ¿Sí le atinó?
2: 200 varos.
7: Sí, claro.
0: Ya iba a decir que no, ¿eh?
7: De hecho, el cachalote es la ballena más grande entre todas las ballenas.
2: De hecho, puede medir hasta 30 metros de largo, sí. Y 140 toneladas de peso, imagínate.
7: Imagínate, más que el camión que me lleva en la mañana allá por Jalalpa.
0: Pero tenga mucho cuidado cuando le digan que le van a dar un arrimón de cachalote, ¿eh?
7: Abusado.
2: Que no.
7: Mijo, llevas 200, aún conservas como nimbas por 300 o ahí te quedas.
4: Vamos por 300.
7: Va. De paso al Gayufi, Martinufi.
0: Mi rey, te doy una palabra, me encantas una canción donde venga esa palabra. ¿La quieres fácil o difícil?
4: Gallito bebé, chiquito precioso, pónmela fácil.
6: Gallito bebé.
0: Ahí te va. Dímela cantando con la palabra. ¡Ya!
4: Cinco. Vete ya. Cuatro, si no encuentras motivo.
6: Tres,
4: para seguir conmigo.
6: Dos,
4: ¿para qué uno, contigo?
6: ¡Felicidades!
7: Carnal, cantas bien horrible.
2: Se
7: felicidades.
2: Se lo llevo. 300 varos, ¿no?
7: Ya lleva 300. Carnal, vas por 400, ahí te quedas.
4: Vamos por 400.
2: Eso te digo, este 400 sí es
7: milingües varos. Tienes
2: macho.
7: Que decirme cómo se llama y quién la canta. Adivina la canción.
8: Estoy enamorado y es amor de niño.
4: Amor de niño de...
6: Cuatro.
2: De...
6: Tres.
0: De...
4: De...
0: Dos.
4: De...
2: Ok. ¿Qué
7: dijo? Okay. No.
2: Sí, es como
7: tienes
2: batalla de ahogado, ¿no?
7: Ay. ¿Quieres más tiempo o quieres otra rola, papito chulo?
4: Ya, la rola.
7: Mira, te voy a ayudar un poquito para que veas que soy tu cuate. Antes de que decidas si es otra rola o más tiempo, eres un titán, carnal. Tú puedes lograrlo. Tú eres un titán. ¿Listo? ¿Quieres más tiempo o quieres otra rola?
4: Ah, más tiempo.
7: ¡Más tiempo! ¡Vámonos!
6: Cinco.
2: Cuatro.
7: ¿Cómo se llama y quién la canta?
4: Es amor de niño.
7: ¿De?
0: ¿De quién?
7: Te dijo que eras un titán. Te dijo que eras un titán. Son los titanes de Durango.
0: Es que él te entendió que un tintán.
7: Dice,
0: ya está sacando los chistes de Padilla.
7: Te agradezco mucho, carnalazo. Bueno, ya perdiste, bye.
4: Muchas gracias.
3: Bueno. Ni porque te dio la clave, carnal.
2: Papito chulo. Todo, se la
7: puso fácil. Próxima, si quieres, pasa a la casa y mejor te doy dinero en efectivo, mijo.
2: Pues más vale.
7: Ay,
0: Beli, qué hora
3: las son. Las 8 en punto.
7: Ah, te llamas Beli.
2: Ay, mamucho. Me has quitado mi personalidad.
7: Tenías más cara de Adrián que de Beli.
3: Lo dije antes de que mencionaran
2: tu nombre. Sí, 8 de la mañana.

0: La nota
1: es la que me hace falta.
2: Me adelante. Da chance. Fíjate que Jorge Medina y Josy Cuen, o sea, se juntos estuvieron en la fiesta de la esposa del Canelo.
1: No.
2: ¿Pero qué creen?
3: ¿Qué pasó?
2: Uno sí cobró y el otro no. Y esta
3: es la información.
1: Ande usted.
2: Bueno, pues resulta que este fin de semana Saúl el Canelo Álvarez echó la casa por la ventana para celebrar el cumpleaños número 30 de su esposa con una fiesta de lujo ahí en Guadalajara, en donde hubo invitados desde el espectáculo, música en vivo y obviamente, por supuesto, los encargados de poner el ambiente fueron Jorge Medina y Josy Cuen, quienes actualmente realizan la gira juntos. Ajá. Sin embargo, lo que está dando de qué hablar es que, pues prácticamente la fiesta estuvo muy padre, pero cuando el Canelo agarró el micrófono para darles un agradecimiento, ajá, hizo énfasis en muchas gracias a mi amigo Josy que vino aquí a la fiesta, no cobró absolutamente nada. No puedo decir lo mismo de Jorge Medina porque él sí cobró, pero honestamente, gracias por venir, gracias por estar aquí. Y bueno, pues la verdad es de que eso es lo que ahorita la gente está como de, a ver,
3: ¿qué onda? Canelo, ¿no?
4: ¿Ya
3: sabes
4: que no se entera?
3: Pues mira, pues dinero para pagarles no le falta.
1: No, a ver, ¿qué sangrón en el Canelo?
3: ¿Por qué?
1: No, a ver, yo el 4 de abril cumplo años. Voy a hacer una fiesta.
2: Ajá.
1: Le voy a hablar al Canelo a ver si quiere, sin cobrar, a rifarse unos 10 rounds con algún otro boxeador que yo consiga, aunque el otro sí me cobre.
2: Bueno, pues algunos.
5: ¿A qué te dedicas?
2: Algunos
5: sí tiene sentido tu comentario.
2: Algunos asistentes a la eventualidad aseguran que volvió a repetir el comentario dos veces.
1: ¡Qué sangrón, Canelo!
2: Mi compa Josy, gracias.
4: O sea, le caló, pues.
2: Por no cobrarme nada y este caón que sí me cobró. Pero están aquí celebrando a mi señora y a todos los invitados. Y bueno, pues la verdad es de que Jorge Medina aún no ha dicho nada. Terminó la despedida y se, pues ahora sí que retiró ahí del lugar, se fue, ya no se quedó a la fiesta. Cuando Josy Cuen sí se quedó a convivir.
3: Es a lo que voy.
4: Oye, habría que conocer Jorge un poquito las circunstancias.
3: Porque fue a trabajar.
4: Porque como bien dice el Coco, ¿no? ¿Será que sí, o sea, que son amigos o...? Pues a lo mejor no, y por eso, pues, a fin de cuentas fue a chambear.
5: Es que, ¿sabes qué? La gente que es muy famosa se acostumbra a que le regalen cosas. Te aseguro que 1000 artistas estarían dispuestos a haber ido a cantarle al Canelo gratis. A lo mejor Jorge Medina no, y por eso a lo mejor se molestó.
1: Pero no está mal, o sea...
4: Pues es su chamba.
1: Vamos a llevarlo a un nivel abajito, ¿no?
2: Ajá.
1: Hablemos de mis primas, que son gente muy pobre. Que de hecho, saludo a mis primas... Que están muy fregadas. No, mija, espérate. Que están muy fregadas.
2: Ahora sí que dijera que aprovechamos el tiempo importante para mandárselos a tus primas.
1: No, pero me refiero a esto. O sea, cuando yo voy a su casa que tiene una fiesta o algo así, hay un karaoke, pues canto. Pero si quieres que vaya con el grupo, pues necesitamos una lana porque esto es mi chamba.
2: Pues mira.
1: O sea, no lo hago por hobby.
4: Y tienes que pagarle a los otros gastos.
1: De trabajo. Yo pregunto, ¿Canelo va así gratis a mi cumpleaños?
2: Hasta el momento no existe alguna confirmación de que esta situación haya provocado algún conflicto entre los dos, entre Josy y Jorge. Pero, pues obviamente las especulaciones comenzaron, incluso ya se preguntan si este momento incómodo podría afectar la relación entre uno y otro.
4: No debería.
2: Porque quiero pensar que los buscaron y haber dicho, pues yo no cobro, nada más hay que ver si Jorge no quiere, y a lo mejor él dijo, no, yo sí cobro, yo sí quiero una lana.
1: Y a lo mejor Jorge sí cobro, pero se repartieron la lana que le pagaron a Jorge entre José y Jorge.
2: Claro.
4: Es que aparte, pues vas a chambear, oye, trasládate desde Mazatlán a Guadalajara, etcétera, etcétera.
2: Esa es la pregunta. Si un amigo con mucha lana te pidiera que fueras a cantar a su fiesta, ¿tú le cobrarías por tu trabajo o se lo regalarías por la amistad?
1: Si es mi amigo, no.
4: Depende qué tan cómplice.
1: Pero si es muy famoso y me pide que vaya a cantar por chamba, pues sí, porque es trabajo.
4: Te está contratando.
2: Pues mira, yo la verdad no lo sé. Vamos, ¿no?
4: ¿Tú qué harías, gallo?
1: Ah, sí.
2: No, yo la neta sí he ido a conducir fiestas de compas. Cuando me dicen algo así de, oye, ¿qué onda? No, jala, sí, no hay bronca. Obviamente.
5: O sea,
2: no
5: te echas 4 platos de mole.
2: Sí, exactamente. Pues me llevo mi tacate, ¿no?
4: Pero no cobras.
2: No, no, o sea, Beli Urías viene y me dice, gallo, puedes ir a conducir un evento mío, es fiesta en mi casa, es fiesta en un salón, el cumpleaños de mi mamá, no sé, lo que tú quieras.
1: Jalo.
2: Yo voy. ¿sabes? O sea, el gallo.
1: Pero es de cuates.
4: Oye, entonces la semana que entra tengo un evento. Hermosa, justo, por favor. En el que quiero. Pero aparte no quiero nada más que vayas a conducirlo.
2: No.
4: Quiero que aparte me lleves palomitas de los 30
2: por
4: sabores.
2: Te ¿pero qué día es? 50 sabores que ni siquiera.
4: La próxima semana, el sábado.
1: No, si tenemos un bautizo ese día.
4: Híjole, qué fuerte.
2: Pero bueno.
1: Discúlpanos.
2: Pues ahí para que más o menos sepan. Esperemos que esto no genere ninguna problemática entre José y Jorge. Y que la verdad, pues como bien dice el cocodrilo, solo se haya presentado ahí. A la gente también especula de que habrá sido broma o si le habrá dicho en serio.
4: Oye, pero si ya la subió dos veces el Canelo de decirlo.
5: Sí, entre broma y broma la verdad se asoma.
4: Pero también con tanta lana que tiene el Canelo, pues, o sea, ¿cómo
1: no? Pellizquito. No sabemos cuánto ganas, cuánto gastas. A lo mejor ya había gastado mucho en la fiesta y no le alcanzaba para pagarle a Jorge al Canelo. También te entendamos.
4: No,
1: también seamos conscientes que hay gastos más importantes.
4: Que hay prioridades.
2: Y todo esto sucedió
5: en un día.
4: Como today.
0: Esta fue la nota del día.
2: Corazón, Melinda.
4: Las 8:11.
2: ¿Qué
1: te deshoy? ¿Verdad que sí?
5: Ya, yeah,
1: desde el principio, desde el principio, desde el principio.
4: Otra vez, otra vez.
2: Gente de sol. Son las 8:12.

0: Momento de una pausa, regresamos, quédate con nosotros, esto es...
1: Esto es pa' arriba. La frecuencia es correcta, pero el número para comunicarte, ¿cuál es, Beli?
2: El 55-51-668-929.
1: Ya son las 8 de la mañana con 15 minutos.

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0: 8 de la mañana con 20 minutos, 8:20. 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
1: Vamos a complacer a la banda. Buenos días, hola, hola.
2: ¿Qué tal? Muy buenos días, hijos de la mañana. Saludos desde la cuna del Farera, Tonará, en Jalisco. Me podrían poner la rola que me da para arriba de la banda Toro, la noche en que Chicago se murió. Saludos, bendiciones para todos.
3: ¡Dale duro, banda Toro!
4: Esa me gusta y sí pone para arriba, ¿eh?
5: La noche en que Chicago...
4: ¡Dai!
1: 8:24.

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2: Llega el momento de jugar el Gana Lana. ¿Quién la que papá, buena? Billete. Pero el billete no es nuestro. 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
0: Cumbia Live.
2: Vamos a la línea 5551-66-8929 para jugar. Es en vivo y es directo. Bueno.
3: Hola, buenos días. Aquí se anda, qué buena.
2: Bienvenido, carnal. ¿Cómo te llamas?
3: Carlos García.
2: ¿De dónde llamas, Charlie García?
4: Charlie.
3: Tlalpan.
2: Ok. Fíjate, estamos Charlie cerquita. García, que estás muy cerca de nosotros, podrás cobrar muy rápido lo que te ganes hoy. Ponte abusado. Que no te ganen los nervios. Tus primeros 100 pesos es una pregunta del Mamucho Padilla.
0: De farándula y de cultura general para que te lleves tus primeros 100 pesitos. Dime, ¿en dónde nació el cantante Pedrito Fernández? 5, 4. ¡Tres!
3: ¿Guadalajara?
0: ¡Dos! ¡Sí! ¡Se la soplaron! ¡Pero sí es correcto!
4: En
0: Guadalajara, Jalisco, nació Pedrito Fernández. Muy bien, ya lleva 100 pesitos.
2: Llevas 100, vas por 200, hoy te quedas aún conservas, como dime.
4: Ahí te va, chiquillo.
2: Date, todavía no acepta.
4: Todavía no.
3: Adelante, adelante.
2: A lo mejor se quiere con
4: sus 100 pesos. ¿Sí quiso 200 varos? Órale, mi Charlie.
2: Venga, Belinda Urías.
4: Oye, Alfredo Olivas, además de músico, ¿es ganadero? ¿Verdadero o falso?
3: Es verdadero.
4: ¡Eso le bató!
2: A ver, yo tengo una granja de hormigas.
4: Soy también eres ganadero. Hormiguero eres.
5: Oh. Un coco hormiguero.
2: Y tengo una caja con migajas, entonces hoy.
4: Migajero.
2: Maldita sea. Ok, vas por 300 hoy, te quedas aún conservas, como ni.
3: Vamos, por favor.
2: Por 300 pesos, el Gallo Martínez hace los honores.
5: Mi rey, facilito, te doy una palabra, me cantas una canción donde venga esa palabra. ¿La quieres fácil o difícil?
3: Facilita, por favor.
5: Estás bien tarugo. Sí, amor, gallito, repite bebé. Después de hola. Mí. Gallito bebé, ponela fácil, venga.
3: Gallito bebé, ponela fácil, por favor.
5: Pues es de que ve, ¿cómo no se la sabe, hombre? Ahí te va, gordito. Ahí te va. Dímela cantando con la palabra puerta.
3: La puerta negra. Ya está cerrada.
2: Así no va. Cántala bien. Así no va. Cántala bien. Así no va. Ok, ya perdiste el comodín. ¿Quieres más tiempo o quieres otra palabra?
0: La idea la tienes, hermano, pero no vas y la letra. Abusado.
2: ¿Quieres más tiempo? Ok, la misma palabra, nada más quiere más tiempo. Adelante, Baby Mir.
3: Ya está cerrada. Con 3 candados.
0: 3
3: y remachada.
0: 2,
3: la puerta. ¿Qué? Negra.
0: ¡Ahora sí! ¡Sí!
4: Ya tenemos 300 varos.
2: Y un compositor 300. En potencia, porque quién sabe qué está inventando.
4: Sí, cantaste toda la letra, Charlie.
2: Tienes 300, ya no tienes comodín. Vas por 400 o ahí te quedas.
3: Vamos, por favor.
2: Por 400 pesos, tienes que decirme cómo se llama y quién la canta. ¡Adivina la canción!
6: Todos quieren buena vida.
0: 5, 4, tres.
2: Venga, bebé.
0: 2,
5: ay, papi.
0: 1,
5: ay.
4: Cuá, cuá, cuá, cuá.
2: Ah, ya perdiste.
0: Comodín.
2: No, manches, el fantasma, hijo.
3: El fantasma.
2: Bueno, no te preocupes, puedes seguir jugando todas las veces que tú quieras, ¿va?
3: Muchas gracias, que estén bien.
2: Te viste muy valiente, tonto, pero valiente.
4: Besos, bebé.
5: Adiós, gordito.
0: Te queremos, bebé. 8:31. Arriba con la que buena. En cadena.
5: Corazón, Beli.
4: ¿Me dijiste corazón o que qué horas son?
5: Corazón, corazón.
4: Ay, gracias, gallito. Pero yo te voy a dar la hora, ¿te parece? 8:31.
2: Eso. Oye, gallo. Yo sí entendí que le dijiste qué horas son. ¿Qué le pasa a esta señorita?
5: Sí.
2: Qué miedo.
5: El hermoso Beli Urías. En la que buena, el Mamut Padilla, el Cocodrilo Guzmán, Luis Martínez el Gallo. Y juntos vamos para arriba con
0: La que buena.

0: Ganalana.
1: Billete, papá, billete.
2: Un ganalana más, ¿cómo de que no? Buenos días, bienvenidos. Recuerden, la lana que entregamos es cortesía de
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2: Los amigos de Cumbia Live son los que se ponen con la marmaja para que ganes de 100 en 100 y sumes miles. Buenos días, ¿con quién tenemos el gusto?
3: Hola, Oyuki.
2: Hola, Oyuki, ¿cómo estás?
3: Y ahora les tocó.
2: Pues aquí estamos, Yuki, déjame, te presento a la banda que te atiende. Aquí te paso al Gallo Martínez que te saluda.
1: Hola, mi amor, te mando un beso de Oyuki.
2: Ya está Belinda Urías.
4: Hola, baby. Muy bonito.
3: Hola,
4: día.
3: Buenos días a todos, chicos.
2: Más hasta Guanatos está el Mamucho Padilla.
5: ¿Qué ha habido?
2: Y yo soy el Coco. Buenos días, chavos. Bienvenidos. Hola, para Coco. Jugar. ¿Listos?
3: Sí.
4: Hacerse rico.
2: Emocionado por 100 pesos. Hagan equipo para jugar y ganar. Mamucho Padilla.
5: Pues ahí te va muy fácil tu primer pregunta, mi amor, para que te lleves tus primeros 100 pesitos. ¿Estás lista?
3: Sí.
5: Dime, ¿en dónde nació Lucero? ¿En qué ciudad nació Lucerito?
3: ¡Ah, caramba!
1: ¡Ah, oh, caramba! Cuatro,
5: usa la lógica, tres, mi amor.
3: Ciudad de México.
5: Dos, ¡es correcto!
4: ¡Se lo llevó! ¡100 barotes!
2: ¡Wow! No entendí cuál era la lógica, pero estuvo chido.
5: Pues estamos en la Ciudad de México.
2: ¿Estamos? ¿Como en matriz? Guadalajara.
5: Bueno, aquí estamos en Guadalajara.
2: Ah, que ella lleva 100 más por 200. Ahí te quedas aún conservas, como din.
3: Vamos, vamos.
2: Por eso, 200 pesos, Belinda Urías está en la casa.
4: Esas son viejas. Yo te voy a hacer un verdadero falso, chiquilla. ¿Sí? Los humanos y los plátanos comparten aproximadamente el 60% de su ADN. ¿Verdadero o falso?
0: Cinco, cuatro, tres,
3: falso.
4: Ay, es verdadero.
3: Comparten componentes biológicos básicos,
4: pero no un ancestro común en un sentido escrito.
2: Sobre todo como hombres, ¿te compartimos todavía más?
4: Sí, son muy igual. Bueno,
2: bueno. No, me veo como humanos, o sea, no, no arrasan. Ok. Ya perdiste. Vas por 200 con tu comodín. Sigues jugando. Belinda Urías, adelante.
3: Sí, vamos, vamos.
1: Por al 200. Circo Atay de hermanos.
4: ¿Otra vez?
1: Otra vez, hermosa.
4: Ahí te va.
2: Perdió.
4: Ahí te va. ¿La Torre Eiffel puede crecer más de 15 centímetros en verano? ¿Verdadero o falso?
3: Sí. Falso.
4: Cierto.
2: Ay, no, perdiste bien rápido, mi
4: cara. Hace mucha calor.
2: También se compartimos los cuerpos. También compartimos ADN con la torre.
4: Ajá.
1: Ay, mi amor, pero puedes participar las veces que quieras.
3: ¿Qué
1: labor? ¿Cuál jabón?
5: ¿Cuál labón?
2: ¿Cuál labor? O sea, ¿también compras por catálogo?
4: Y le llega otra cosa.
1: Esnabor por esnabor. ¿Qué horas son, Beli?
4: Las 8:41.
1: Adiós.
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0: Oye, claramente que la industria de la música se ha ido renovando. Así como hay cantantes jóvenes como Cristian Nodal, el dios de Fuerza Régida. En fin, ¿no? Nos vamos así con Natanael Cano y muchos otros más. El Peso Pluma. Así también se han renovado las chicas.
1: Claro.
0: Ha habido cantantes muy famosas, muy bonitas, que hoy por hoy son consideradas las más guapas, las más bonitas, las más esbeltas.
2: La más chula.
1: Órale, sentí que estábamos como poniendo en el maguey mi nombre.
0: Por eso arrancamos entonces con el Top Power de las mujeres más guapas del regional mexicano.
3: Punto número 3.
2: Mar Solís, hija de Marco Antonio Solís Cristina Salas. Mar Solís ha comenzado a abrirse camino en la música con una imagen elegante y sofisticada. Además de cantar, ha llamado la atención por su estilo clásico y su presencia de eventos de moda y alfombras rojas. Alfombras rojas, donde suele recibir elogios por sus looks y está su bonita, belleza Mar. Natural.
4: Está muy bonita, sí, la verdad que
2: sí. La neta sí, sí está bonita. Está chula.
0: Ok, vamos con el punto.
3: Punto número 2.
1: Fíjate, aquí hablando del punto número 2, compartiré micrófonos con mi HH compañero el gallo, porque claro, sé que le parece una de las más guapas del regional.
0: Claro.
1: Y nos referimos a la reina Majo Aguilar.
3: ¡Wow!
1: Porque la neta es que Majo se ha conquistado al público con una belleza muy elegante y muy natural sobre todo. Ahora, como dato curioso, además de cantar, ella ha llamado la atención porque tiene unos looks medio especiales, ¿no? Agarra la moda mexicana, la modifica y como que la hace más a su rollo. En alfombras rojas y premiaciones siempre aparece como de las mejores vestidas, pero siempre con esta onda pues muy bordadita, con diseños tradicionales, okay, pero siempre combinados con un toque muy moderno que, según sé, son de su elección, Gayufi.
0: Y su último video que subió bailando esta rola, mira hoy. Siendo ahí un besito café.
2: Se vea muy cachubis, ¿no? Con un escotazo en la espalda, espectacular. Oye, ¿sabes qué me gusta de Majo Aguilar?
0: ¿Qué?
2: Como que su manera desenfadada. No es como que sea una persona que le importe el a lo mejor andar con el súper peinadazo.
0: Ándale, sí.
2: Un súper maquillaje.
4: Muy naturalita, ¿no?
2: Exacto.
0: Y oye, ¿qué decir de la voz de su abuelita? O sea, tiene un vocerrón Majo Aguilar tremendo. La verdad es de que creo que para mí sí podría debatirse entre el primer lugar, la neta. Yo no sé qué hacen en el segundo. Pero bueno,
1: es que también el primero, mamucho, también compártelo con el gallo.
3: Punto número 1.
4: Está cañón, ¿eh? O sea, independientemente.

0: aparte de todo, está cañón que le lleguen al primer lugar, que para mí es Belinda.
1: Ay, gracias, no Urias, mucho.
0: Sino la Beli Bélica. Hoy te voy a fallar, mi amor.
2: ¿Viste cómo
1: ya
2: te dijo?
1: Le mames.
2: Casi que se te dijo. ¡Cállate, tú no!
0: Sí, no, chiquilla, mis respetos, fea. Mis respetos para ti, mi querida Beli, pero no fea, ganaste hoy, mi amor. Hoy le corresponde a Belinda todo por su carrera en el pop, donde empezó y es una de las figuras más importantes del regional mexicano. Es un referente de moda, de prendas, de bolsos, de botas, de accesorios, que lucen tendencias y que, pues a pocas horas de que salen a la venta, se agotan. Su estilo ha inspirado a millones y millones de seguidores y los mantiene como una de las artistas más influyentes de la belleza.
3: Oye, sí. Ahora en el mundial se le vio portar ahí una playera de la selección mexicana larga.
2: Ah, como muy bordadilla, ¿no? Sí, sí, muy, muy empedrada ella.
1: Con yo, un tacón tenis.
2: Pero yo tengo una comparativa importante y quisiera la votación de los de esta mesa.
1: A ver.
2: Hablemos de artistas femeninas mexicanas jóvenes, de que de chavas no estaban tan hermosas y que ya de grandes el bistril hizo el paro. ¿Quién les parece más guapa? ¿Belinda o Isa González?
3: A mí, Belinda.
2: A mí, Isa González. Yo tengo otro comentario. Vota.
1: Te voy a decir
2: vota
1: algo.
2: Por Belinda.
1: Se hicieron
2: Belinda,
1: un gran parote. Las dos se hicieron un súper, súper, súper mega paro.
2: Súper, súper.
1: Se consiguieron unos súper, súper, súper cirujanos.
2: ¿Se acuerdan de la nariz de Belinda?
1: Pues sí. ¿Te acuerdas de la cara de Isa González?
2: Sí, cómo no.
0: Nah, pero sí, sí se le lleva de cajón Belinda para mí.
3: Sí, la neta sí.
0: Para mí.
2: A mí me gusta más Isa González.
3: Y Nodal pensaba igual, ¿eh? Y Lupillo.
2: Pero Hollywood piensa
0: que. Y la artista más guapa que han conocido en toda su historia. La artista más bonita. Yo tengo una.
2: La artista más bonita de toda mi
0: historia. Araceli Arámbula, para mí.
2: Caramba.
1: O sea, en general. No es del regional.
2: En vivo, ¿eh? ¿Cómo se llamaba la Teresa original?
0: Bárbara Mori.
2: Esa se me hacía muy guapa en su tiempo.
3: Yo creo que para mí, uruguaya. Belinda Urias, la neta.
1: Eres tan conocedor, gallo.
2: Pero Belinda cuando está así bien ponchada, que va
1: cuando estaba
2: a competir en categoría bikini.
1: Bikini fitness.
2: Yo la vi con esa tanga bordada, dije que bárbaro.
1: ¿Me viste con mis alas de ángel?
2: Sí.
3: Y todo esto sucedió
0: en un día como hoy.
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2: Ahora que si me preguntan por el más sexy, pues Adrián Padilla.
3: Ay,
0: con mi abdomen de bubuliluco.
3: El más sexy, Daniel López y Mendoza.
0: ¡Qué brazotes tiene el pollo!
2: El barbero le dice.
0: ¡Qué
3: brazotes! Sí, porque quiere a Padilla. Oye, son las 8 de la mañana, 51 minutos. Mira, hablando de Belinda, súbele.

0: gracias a la gran cadena internacional de La Qué Buena, que aquí se desconecta. Se van a quedar con su contenido local. Oiga, nosotros nos vamos con las maduritas. ¿Y qué crees? Que vamos a arrancar con complacencia. La que nos mandes por nota de audio, madurita, te la vamos a complacer al volver.
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2: Son las 8:52.
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11: Las 8:56.

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3: Las 9:03.
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9:04. Continuamos en la Qué Buena 89.3 Villahermosa. ¿Cómo andamos? Muchachonas, muchachones, bienvenidos, bienvenidos, porque es miércoles. Miércoles, ombliguito de semana, 22 de julio de nuestro año 2026. ¡Qué bárbaro! ¿Cómo nos levantamos? ¿Dormimos bien o medio dormimos? Dice, había mosquito. No había mosquito, muchachos. No, ya las noches ya no están tan calurosas. Pero bueno, aquí estamos con ustedes. 99-31-29-09-33 es la línea de cabina para que marquen y manden los mensajitos que ustedes quieran. Y decirles que estamos ubicados en Avenida Ruiz Cortines, número 58 de la colonia Magisterial. Aquí estamos. Somos Radio Núcleo, la cadena radiofónica más grande del sureste mexicano. Hay ocasiones que sentimos que dormimos poco. Sí, se siente, porque no descansas en gran parte del día o en toda la semana y te sientes así como que eres un zombie. Pero ánimo, ánimo, con un buen desayuno, créeme que te vas a activar. O sea que dale con todo, con todo. Soy Pati Torres Zapatito y estaré contigo en las Tropicalísimas, así que te pido que te quedes conmigo, no te me vayas porque tenemos una excelente programación de música. ¡Vámonos con esto! Ángeles Azules, el listón de tu pelo. Aquí suena la Qué Buena.

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8: 9 de la mañana con 14 minutos, 9 con 14. Continuamos en la Qué Buena 89.3, Silla Hermosa. 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
1: Las 9:16.
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0: 9 de la mañana con 17 minutos, 9 con 17, continuamos en la Qué Buena, 89.3 Villahermosa. Qué rico desayuno, aprovechito los que ya están desayunando, que están desayunando así, riquísimo y sabroso. Ah, no, no, no, nada más me están matando con el antojo con todas esas fotos. Me gusta. A echarle ganas, a echarle ganas, muchachones. Sí, ya es miércoles, que se siente a viernes. Con sabor a sábado. No, no, no, no, no se puede, no se puede. Dios mío, se está yendo muy rápido la semana. ¡Qué bárbaro! Tenemos mensajitos allá. Nos están sintonizando por los agaves. Allá todos los muchachones, trabajadores que están allá dándole con todo. Un gran abrazo para todos ustedes. Allí todos con su overol rojo anaranjado. Que se ven a cientos de kilómetros. Saludos, Álvaro, bendiciones, mi rey, cuídate mucho. A ver qué nos dice por acá, suéltalo, suéltalo, audio.
1: Buenos días, saludos a la Patito. Espero que se encuentre bien de salud y ánimo, como siempre. Pues allí nomás para pedirle una musiquilla ahí de los Bukis, viva, viva el amor. Saludos. Y aquí suena la Qué Buena con Pati Torres, la Patito.
0: Gracias, Albertico.

muchachones, sabemos que muchas veces tenemos una larga jornada durante todo el día y no nos acordamos de nuestro cutis. Y es que mantener nuestra piel hidratada no es tan fácil, y sobre todo cuando nuestros amigos o amigas que están expuestos allá al sol, están ahí pues con el polvo y todo. Bueno, independientemente de que estés en el polvo o estés en un lugar, procura buscar pues agua y lavarte por lo menos dos veces la cara ahí en tu trabajo. Si estás en un lugar con mucho polvo, créeme que te va a ayudar muchísimo. Procura usar jabón que no sea tan fuerte, que te provoque resecar en la piel. Procura tener siempre jabón humectante para tu cara. De verdad te lo recomiendo muchísimo. Va a mejorar todo el aspecto de tu cara, pero lávate la cara por lo menos dos veces. Sé que a veces es complicado, pero siempre vamos a conseguir ahí pues una llave donde tengamos agua, un lavabo. Bueno, lávate tu cara, por favor, porque estamos expuestos al polvo, a toda la contaminación, a humo, a lo que quieras. Pero hay que lavarse la cara, y sobre todo ya cuando estés en casita, después que te hayas bañado, usa una crema hidratante ligera, ¿sí? Y eso te va a ayudar mucho a que te levantes y tu piel no se vea opaca y reseca. La hidratación ayuda a mantener la barrera natural de tu piel. Cambia la funda de almohada regularmente, muchachos. Y es que sí es cierto, ¿eh? Es cierto, si no lavas tu funda de almohada, créeme que todas esas bacterias, todo lo que acumulas ahí, se queda en tu cara. Y por eso luego tienes problemas de acné, barritos, espinillas. Claro que también te... Todo lo que comes también perjudica, pero es importante cambiar las fundas de almohada seguido, por lo menos cada tres días, ¿sí? Hay algunas personas que las duran hasta el mes, hasta duras salen esas cosas, hasta se paran solitas las fundas de almohada, chamaco, por favor. Dormir entre 7 y 9 horas ayuda a que la piel se recupere y reduzca la inflamación. Eviten fumar, muchachos. Eviten de verdad fumar, porque esto trae daños tremendos, en este caso al pulmón, pero sobre todo también todo te va a afectar en tu cutis, ¿ok? Bueno, no te revientes los granos. Si tienes un granito ahí, déjalo. No importa que se vea feo, déjalo ahí. No lo toques, porque si lo tocas va a empeorar la inflamación y va a dejar cicatrices o te va a dejar manchas. Si tienes acné, busca productos que tengan ingredientes como ácido salicílico, peróxido de benzoilo y niacinamida. Hay muchas cremas ya, al inicio, cuando empezó esto de la niacinamida, que es una crema que te va a ayudar mucho a mejorar tu aspecto de la cara, empezaron a verse muy caras, pero no, ya empezaron a salir cremas que no están relativamente tan caras y te pueden ayudar mucho con tu piel. Así que vámonos con todo a cuidarnos la carita, aunque seamos flojitos. Hay que esforzarnos para vernos bien y sobre todo para que nuestro cutis se sienta hidratado. Y estoy hablando no nada más para las mujeres, también para los hombres. Hay que cuidarse la cara. Quiero la canción de Sopa de Caracol. Me dice por acá mi querida Magdalena. Muchísimas gracias. Gracias, gracias Magda por comunicarte con nosotros. Claro que sí, te ponemos tu canción en un

9931-2931-0933. Ah, sí, claro. Ok, muchachones, ok. Perdóneme la vida. Sí, es que saben que últimamente como que está fallando aquí esta cosa. Y por eso se aloca, como que de repente tarda la actualización y todo este rollo con este móvil. Pero pues ya le vamos a dar unos cuantos planazos o unos barrajones a ver si funciona. Perdóneme usted, perdóneme usted. Arriba los mercados que ya nos están sintonizando. Un placer saber que nos sintonizan. Y por supuesto a nuestros paisanos que están allá afuera del otro lado. Allá están en Wisconsin. Nos sintonizan también en Canadá. Especialmente allá en Ontario. Gracias, gracias muchachones. Sabemos que se sienten como en casa. Les mandamos ráfagas de besos y abrazos. Y les agradecemos porque están aquí con nosotros. Porque a pesar de la distancia, siempre siguen aquí. Sabemos que se sienten en casa. Sabemos que sienten la cercanía, la música, en los comentarios de las personas que se comunican con nosotros. Y créanme que eso es muy valioso. Así que les mandamos un gran abrazo afectuoso, caluroso, desde su tierra de Tabasco, ¿cómo no? Por supuesto, México, porque no solamente viven aquí en Tabasco, viven en muchas partes de la República Mexicana. Así que les mandamos un gran abrazo. Saludos hasta Monterrey. Allá nos están sintonizando también. Gracias, gracias a Miguelito. Allá nos está sintonizando desde Monterrey a través de la app descargada ahí en su móvil, porque pues ahí nos lleva a todas partes. www.radionucleo.com. Ahí van a encontrar, van a buscarnos, van a llegar hasta donde dice 89.3 Villahermosa. Y allí nos van a tener con ustedes todo el día. Si ustedes lo permiten y si ustedes desean y si ustedes quieren, ahí nos van a tener siempre. Vámonos con más buena música, por supuesto. Y a petición de ustedes, nos quedamos con este temaxo. Sopa de caracol. Aquí suena la que buena.

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9: Las 9:33.
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1: 9:38.
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3: Las 9:38.
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0: 9 de la mañana con 39 minutos, hoy con 39. Continuamos en la Qué Buena, 89.3, Villa Hermosa.
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0: 99-31-29-09-33. 99-31-29-09-33.
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0: Dice, desde las 8 de la mañana ya estamos trabajando, queriéndole ganar un poco el calor. Oye, es que sí, tienen que avanzar, muchachos, porque en serio, ya a las 11, 12 del día está el sol en su punto. Así que no te embrazules tanto, muñeco. Oiga, muchachones, hoy 22 de julio, se conmemora el Día Internacional del Trabajo Doméstico. Es una fecha para conmemorar el enorme valor de todas esas tareas que muchas veces se pasan desapercibidas, como cuál, barrer, cocinar, lavar la ropa, limpiar, hacer las compras, cuidar a los niños, llevarlos a la escuela, regresar y hacerlo. Ya estás terminando el desayuno y volviste a lavar plato y estás preparando la comida. Y es una cosa tremenda, ¿eh? Lo interesante es que ese trabajo es indispensable para que un hogar funcione. Pero muchas veces, muchísimas veces, en la mayoría de los hogares no se reconoce. No se recibe un salario. ¿Cuándo te han dicho, mi amor? Porque lavas, planchas, barras, trapeas, me acomodas mi ropita ahí. Los boxers, todo eso lleno de hoyo, ahí me lo acomodas en mi cajoncito. ¿Cuándo le han dicho, toma, mi amor, por esto? Mándenlo a lavar allá afuera. ¿Cuánto van a pagar si lo lavan? Nada, por doblarle la ropa, por plancharle la ropa, ¿cuánto les cobran? ¿Se imaginan? ¿Por qué no le dan un chanchillito ahí a sus mujeres, a sus esposas? Y es que ellas se quedan haciendo todo, ¿eh? Hay mujeres guerreras de verdad que no salen a trabajar, pero tienen un cansancio más, mucho más de lo que muchas veces realizan otras personas en otros trabajos. Así que, ¿me puedes decir qué tarea del hogar es la que más flojera te da hacer? Cuéntame, ¿qué es lo que de plano dice? Nada más lo hago por compromiso, pero no. Y de verdad, algo que no le gusta a la Patito es planchar. No me gusta planchar. Procuro lavar la ropa, ponerle un montón de suavizante y ponerla en gancho para que así se arrugue lo menos posible y evite planchar. Pero tú cuéntame qué es la tarea de la casa. ¿Cuál de esas tareas es la que no te gusta, pero la tenemos que hacer? Cuéntame tú, ama de casa, que estás ahí, amante del hogar. Te felicito por este día, porque muchas veces no eres reconocida y no te dan un salario, no te dan un pago, ni siquiera te dan un aguinaldo, pero ahí estás. Así que hoy mi reconocimiento para todas las mujeres y todos los hombres que están ahí, que se quedan en el hogar haciendo todos los quehaceres. Así que un gran abrazo para todos ustedes y mi reconocimiento. Y cuéntame cuál es de lo que no te gusta hacer.

0: me dice por acá Patito, a mí no me gusta hacer nada, dice. Arriba Macuspana, gracias, mi querida Zoila, gracias, gracias. Oye, ¿cómo no? No, no, no, tenemos que hacerlo, no tenemos de otra, no tenemos de otra. Vamos a ver, aquí tenemos en la línea, ¿quién está por este lado? Hola.
1: Hola, Patito.
0: Hola, Marce, ¿cómo estamos?
1: Yo feliz escuchándote, ya sabes, como toda la mañana.
0: Gracias, mi vida. A ver, cuéntame.
1: Con respecto a tu pregunta, a mí lo que no me gusta es barrer y trapear.

0: estaba mojada corriendo ahí con el agua de bien.
1: No, pues sí, es que hay personas que le encanta lavar la ropa de verdad y les gusta, sí. Le gusta chacualearse ahí.
0: Ay, a mí me encanta lavar ropa, pero barrer y trapear, no, pero lo tengo que hacer.
1: Bien. Eso de plano no se te da, pero bueno, no. Hay que hacerlo, ni modo.
0: Sí, hay que hacerlo, y bien.
1: Qué bueno, mi querida Marce.
0: Para Chiquito, para Marianita, para Dieguito, mi Palmira Lupita, para ti, para Lupita, donde quiera que esté esa mujer, para la mojadita, para todo, y ya saben que aquí está Marce, también a su lequita, al JJ Ribó, al gatito, para todo. Y ninguna canción hasta ahorita va bien.
1: Ok, perfecto, pues ya está mi vida. Muchísimas gracias, cuídate mucho y allá suena.
0: La qué buena con la patita.
1: Eso. Por acá. A ver, mi querida. Ok, Mari, ok, ok. Nos dice Mari que ella de plano, detesta. No le gusta lavar el baño. Por eso dice que manda todos sus morros a que lo laven. Oye, sí, es que a muchas personas no les gusta de plano lavar el baño porque tienes que, pues, ahí cepillar las paredes y lavar muy bien, pues, todo el WC bien lavado, el lavabo. No. Y ponerle bastante cloro. Si no usas cloro, usas vinagre. Y miren que es un detalle. Lavar el baño, créanme que a veces dice uno, ay, qué rapidito. No. Si tú lo sabes hacer, créeme que vas a tardar, pero obviamente el baño te va a durar muy limpio y sobre todo tienes que lavarlo por lo menos un día sí, un día no, un día sí y un día no. El baño tiene que ser limpio porque pues ahí están todas las bacterias, todo lo que conlleva, pues bichos, parásitos. Entonces hay que cuidarlo, sí, debes de tener siempre al ladito ahí de tu excusado, de tu taza de baño. Debes de tener ahí un cloro, ¿no? Cada vez que terminen de hacer las necesidades, ponerle cloro después de y pasarle ahí el cepillito, ¿no? Es una regla que debe de haber porque pues hay que cuidarnos. Vamos a ver a quién tenemos en la línea, quién está por ese lado. 3, 2, 1, suéltalo. Hola. Hola. Hola, ¿con quién tengo el gusto?
2: Con Josefina.
1: Hola, Josefina, gusto saludarte, mi reina.
2: Voy a hacer comida.
1: Oye, Josefina, pero cuéntame, ¿cuál es el quehacer que a ti no te gusta, Josefina? ¿Cuál es lo que no te gusta hacer?
2: Todo el quehacer.
1: De plano, tú no quieres hacer nada, dice.
2: Pues sí, pues tienen que hacer las cosas.
1: Tenemos que hacerla, ni modo. Pero
2: ahorita no se va a hacer nada.
1: No, definitivamente. Y luego se nos junta todo.
2: Ahorita voy a hacer comida, voy a hacer gallina con fideos.
1: Uy, qué rico.
2: Ya puse la lavadora para lavar. Ya para la lavadora. De ahí voy a barrer, a trapear, a lavar los trastes.
1: Imagínate todo lo que hace
2: pero
1: una mujer.
2: Lo que me ayuda a mi hijo, pero no hasta aquí. Se fue la vacación acá a la abuelita.
1: Ah, no. Ya te quedó toda la carga, mi reina, ni modo.
2: ¿Qué le voy a hacer?
1: Sí, ni modo. Y es que de verdad, es sorprendente lo que a veces dice uno. Ah, no, es que yo para hacer comida, ya con eso me atraso todo en todo el día. No, es que las mujeres guerreras lavan. A la vez están acá haciendo todo. Claro, y hacemos miles de cosas.
2: Voy a hacer comida, poner la comida en el fuego. Primero voy a desayunar.
1: Ah, pero
2: que yo tenga energía, si no, ¿cómo voy a tener energía?
1: Imagínate, pues muchas felicidades porque hoy es el día de esa labor que nadie nos reconoce. El trabajo doméstico es un día especial, así que hoy no hagas nada ya. ¿Cuál quiere, mi reina?
2: El negrito de la salsa.
1: El negrito de la salsa, perfecto, te la pongo en un ratito más. Muchísimas gracias, mi reina, cuídate mucho. Y allá suena. Eso. Pues sí, es que no. De plano, no. Ay, Dios mío, ¿quién como mi madre? Mi madre le encanta lavar ropa. Ama lavar la ropa. No sé qué tanta cosa le lava, Dios mío. El primero la pasa en la batea. Ahí la ves que está cepilla y digo, mami, pero para eso está la lavadora, para que no te mate. No, es que antes que la metas la lavadora tienes que pasar limpia y que no sé qué. Dios mío, le da como 20 pasadas. Y que después que la pasa la lavadora la enjuaga como 20 veces. Y después que la enjuaga la deja con princesa azul. Y

0: que le pone no sé qué cuanta cosa, cloro, princesa azul y que no sé qué, y la deja un rato remojando en el sol, y que luego que la tiende en el sol y que se ore, y que luego la vuelve a enjuagar. No, no, no, no, no, es una cosa bárbara, bárbara de verdad. Vámonos a una pequeña pausa, muchachones, y sígueme contando cuál de los deberes de casa, de esos quehaceres, cuál de todo lo que hacemos diario es el que menos te gusta.
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10: Las 9:52.

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2: Las 9:59 minutos.
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10 de la mañana con 10 minutitos, 10 con 10. Continuamos en la Qué Buena, 89.3 Villahermosa. La Patito continúa contigo en las Tropicalísimas. 9931-290933. 9931-290933. Saluditos a nuestros amigos choferes que ahí van al volante. Eso. Dice que la ciudad está

0: muchachón que nos está sintonizando y ahí, que, ahí nos lleva. Ahí nos lleva en su coche. Gracias, rocker, gracias. Besotes para ti, mi vida. 99-31-29-09-33. Y en ese momento estábamos hablando, estábamos platicando de que hoy se celebra este importante trabajo, el trabajo doméstico, que sabemos que es tan, pero tan complicado. Porque sí, a veces dice uno, no, es fácil, no. Es que te tienes que hacer pedazos, te tienes que hacer un pulpo para poder barrer, cocinar, lavar la ropa, lavar los baños, acomodar, ir por los niños. No, tienes que hacer un montón de cosas, de verdad. Felicidades a las mujeres que saben llevar un hogar, lo sacan adelante. Pueden hacer eso y mucho más. Ojalá sean reconocidas y ojalá el esposo hoy les lleve, no sé, a comer a algún lado, porque se lo merece. ¿Sabes qué, mi amor? Hoy deja eso ahí. Hoy te llevo y te consiento. A ver, ¿qué nos dice por acá? Patito, buen día. Pasando a saludarte desde Saltillo, Coahuila. Gracias, mi querido Sander. Un gran besote para ti, mi rey. Ráfagas de besos y abrazos. ¡Arriba, Coahuila! ¡Eso! Patito, saludo para toda la banda de Ciudad Juárez, Chihuahua. Desde acá te escucho, Patito. En serio, arriba Chihuahua, un gran abrazo, mi vida. Besotes. Ay, pero él en modo guapísimo. Besotes, así que nos están sintonizando de allá. Qué gusto, qué gusto. Les mando besotes, abrazos, esperando que tengan un día maravilloso. Patito, te saluda tu amigo Papucho Sexy Boy. Aquí te estoy escuchando en el taller del gordo en parrilla. Quiero saludar al amigo Nelson. Claro que sí, ahí está el saludo para Nelson. ¿Y quién es la sopa de caracol? A ver, ¿a qué dice? El 9 y medio. ¿Quiere la canción, la de Víbora? De Viborita, de Chicoche, claro que sí, andamos en la ruta, Didi. Bendiciones, 9:30, cuídate mucho. A ver, ¿qué nos dice por acá? Patito, me da gusto y un placer saludarte, esperando que siempre estés bien de salud. Bendecido miércoles. Gracias. Aquí están el 57. Saludos, mi querido Jesús Felipe. Un besote para ti, mi rey, con mucho cuidado. Manejen con precaución. Patito, soy Ricardo, de acá de Buenavista, de la Sevilla. Me gusta tu voz. Gracias, mi vida. Ráfagas de besos para ti. Claro que sí, te pongo tu canción. Ok, mi vida, pero estamos las tropicalísimas. Al rato, si quieres, regreso y te pongo la que tú me pidas, mi rey. Último, si quieres algo movidón, con gusto te lo ponemos, mi vida, ¿sale? ¡Somos latinos! ¡Somos latinos! ¡Besotes! ¡Claro que sí! A ver, ¿qué nos dice por acá? Tenemos un audio. Suéltalo.
1: Patito, buenos días. Bendiciones para todos ahí en Calima y a todos los que escuchan la que buena. Soy Santiago. Saludos cordiales para todos, ya saben, un abrazo a la distancia, con todo el respeto. Ahí me comunico, ahora sí que estoy comenzando a laborar. Y a ver cómo salgo hoy. Primero Dios, todo saldrá bien, todo positivo, poniéndose en la mano del Creador. Ahora sí que pues, saludos cordiales, le vuelvo a repetir, bendiciones para todos. Cuídense mucho, Dios les bendiga a todos. Ahí estamos, pendiente. Suerte para todos.
0: Gracias, Santi. Claro que sí, hay que confiar en el Creador siempre, de que todas las cosas van a salir bien. Tenemos que tener la certeza de que las cosas van a marchar bien. Porque a veces podemos tener muchos planes, pero los planes de Dios son perfectos. Vámonos con más buena música, muchachones. Gracias por estar con nosotros. Nos quedamos con los tigrillos. La vampiresa. ¡Ay, ay, ay! Aquí suena

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9: Las 10 con 20 minutos.
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10: Ay, ay, ay, qué bonito temazo nos quedamos con Grupo

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6: Las 10 con 26 minutos.
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8: La cumbia loca. 10 con 26. Saludos para el gatito de la Huasteca. ¡Qué bárbaro! ¿Cómo quedó ese baño de bonito?

gracias. Ahí está echándole ganas. Gracias. Qué bárbaro. Ahí nos están sintonizando. Y le mando saludos a Angelín Huerta. Arriba ese ánimo. Aquí suena lo que buena.

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18: Las 10 con 36 minutos.
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0: 10:37, 10:37. Continuamos en la Qué Buena, 89.3, Villahermosa. 9931-290933. 9931-290933. Ándele, así que está trabajando con todo Rubén Arias. Le está dando con todo. Dice que aunque esté en solaxo, ellos están al 100.
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0: Muy buenos días, bandito. ¿Me podrías complacer con la canción antes de que te vayas? Bueno, ¿cuál quieres, mi rey? ¿Cuál quieres? ¿Cuál? La de Grupo Maravilla. Cosas bonitas, perfectas. Te la ponemos arriba, Reforma Chiapas. Gracias, gracias. Ráfagas de besos y abrazos. Es hermoso Chiapas, ¿eh? Tiene lo suyo, tiene lo suyo. Me encanta visitar Chiapas. Las próximas vacaciones nos vamos para allá con toda la banda. Primeramente Dios. Qué bonito, qué bonito es Chiapas, ¿eh? Qué bonito es Chiapas. Un gran abrazo a la familia bonita, bendiciones. A ver, a ver, a ver, ¿qué nos dice por acá? ¿Quién anda por aquí? Hola.
2: Hola, mi amor.
0: Hola, ¿con quién tengo el gusto?
2: ¿Quién crees?
0: No.
2: Vecino.
0: ¿Ah?
2: Tu vecino, el de la azotea.
0: Ay, ¿el de dónde? Sí, ya estoy detectando tu voz, pero me asusta. Yo dije, ¿cuál? Dios mío, que tengo como dos vecinos nuevos. ¡Qué bárbaro! ¿Cómo andamos? Oye, mi rey, qué bárbaro, qué trabajo tan increíble, qué bonito.
2: Nada, aquí trabajando, aprovechando ese rico sol.
0: Ah, es que sí, está fuerte, pero qué bueno.
2: Ya hoy sí me tocó acá afuera en el sol. Ayer ya terminé ese baño que estaba haciendo.
0: Ajá.
2: En la sombra.
0: Órale, no, te quedó increíble, te quedó precioso, definitivamente bonito.
2: Tardé como dos meses, más no, como un mes adentro, pegando piso.
0: Hasta saliste chelo de ahí, tú.
2: Vale.
0: Hasta saliste chelo de ahí.
2: Sí.
0: No, pues qué bueno. Qué bueno, mi querido gatito, que ya vas avanzando, que ya terminaste, bueno, una gran parte. Y bueno, pues lo que te queda, que le sigas echando ganas, porque de verdad te queda muy, muy bien tu trabajo.
2: Pues ahí ya tenemos la luz, papito. Gracias.
0: Qué bueno, mi rey.
2: Que nos da el poder.
0: Eso.
2: Esa es la alegría.
0: Eso, muchísimas gracias, mi rey. ¿A quién le vas a mandar saluditos hoy?
2: Ahí saludos a todos los fans. Saludos a los primos de la Huasteca, de aquí del Gato.
0: Ok, saludos a esos muchachos trabajadores.
2: Este para ti, ya lo sabes.
0: Gracias.
2: Dice el perico, vive en este corazón, no paga renta.
0: Ahí. Él en modo hoy me enamora. Gracias.
2: Oye,
0: mi rey.
2: Dime.
0: ¿Cuál quieres, mi vida? ¿Cuál?
2: El pasito del bebé de Hugo Ruiz.
0: Pasito de bebé. Ok, perfecto, vamos a buscarlo. Ya está, mi rey, perfecto. Lo ponemos, muchísimas gracias. Y hasta la Huasteca suena.
2: Mira, qué bueno.
0: Eso. Cuando de verdad el trabajo lo hacen así, con tanto cariño y con tanto amor, se nota. Pero hay algunos amigos que qué bárbaro, cómo hacen el trabajo nada más, así como que ay, lo hago por compromiso y ya, págame y me voy. No. De verdad, si tú dejas una buena chamba, créeme que te vas a recomendar solito. Vámonos a una pequeña pausa y continuamos con mucho más. Soy Pati Torres, la Patito. Aquí suena la Qué Buena.
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4: Contigo. 10:43, 10:43. 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
2: Las 10 con 45 minutos.

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9: Las 10 con 53 minutos.
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1: Ha llegado el momento de despedirme, muchachones. Muchísimas gracias por habernos acompañado. Ha sido un placer haber estado contigo esta hermosa mañana. Dice por acá, Patito, buenos días. Quiero pedirle un favor a mi papá. Es de la tercera edad. Ayer fue a Altabrisa a las 8 de la noche a comprar unos guaraches y unos zapatos, pero los dejó en una mesa de la zona de comida para ir a comprar un helado. Y cuando volvió ya no estaban. Ay, cómo son, de verdad. El que los tomó, de verdad, tientes el corazón. De verdad, esa persona es un adulto mayor. Ahí nos dejan el número 99-31-48-5900. Ojalá se apiaden, por favor, no hagan eso. Bueno, nos despedimos, nos escuchamos en la tarde. Primeramente Dios, cuídense mucho, bendiciones. Les dejo ráfagas de besos y abrazos. Aquí suena, la que buena.

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11: Las 11 con 3 minutos.
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12: Han transcurrido 10 años desde que el gobierno federal planteó establecer cerca de 100.000 hectáreas de palma de aceite en Tabasco. En la actualidad, el estado apenas alcanza 33.000 hectáreas, lo que evidencia un amplio potencial de crecimiento para este cultivo. De acuerdo con el diagnóstico del anuario estadístico Pemex Palma 2024 y datos de la Federación Mexicana de Palma de Aceite, la mayor concentración se encuentra en Chiapas, Campeche, Tabasco y Veracruz. Señala que Chiapas es la entidad con la superficie de mayor cultivo con 59.847 hectáreas, que equivalen el 46% del total nacional. Le sigue Campeche con 34.248 hectáreas, mientras que Tabasco ocupa el tercer lugar con 33.000 hectáreas, que representan el 22% de la superficie del país. Veracruz completa la lista con 10.000 hectáreas, es decir, el 6%. La palma de aceite ofrece una alta rentabilidad en las regiones tropicales debido a que el precio internacional por tonelada alcanza los $1,200, cifra superior a los $950 que registró en 2025. Aunque el sector mantiene una tendencia a la alza, la superficie cultivada en Tabasco representa apenas una tercera parte de la meta planteada originalmente, por lo que especialistas consideran que aún existe un amplio margen para expandir este cultivo en la entidad. Hasta el siguiente comentario.
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14: Las 11 con 20 minutos.
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11: Las 11 con 30 minutos.
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11: Las 11 con 34 minutos.
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0: Oiga, son las 11:35. 11:35. Gracias por acompañarnos. Gracias por estar en sintonía de la frecuencia 89.3 de tu FM. Bienvenidos al show del Perico. Bienvenidos, bienvenidas. Es un verdadero placer que nos acompañen, un verdadero privilegio que nos estén sintonizando y que nos estén acompañando. Bienvenidos, 11:36. 11:36. 99-31-2909-33 y 99-31-420265. Repito, 99-31-2909-33 y 99-31-420265. Son ya las 11:36. 11:36. Gracias por acompañarnos. Gracias por estar en sintonía de la frecuencia 89.3 de tu FM. Bienvenidos al show del Perico. ¿Cómo están? ¿Cómo les va? ¿Cómo los trata la vida? Del que no sé nada es de mi hermano Cristian. ¿Cómo estás, amigo mío? ¿Estás ya de vacaciones? Saludos a mi hermano Juanito, querido amigo y hermano del mismo dolor. Ya estamos listos para las toreadas, dice maestro Gustavo. Gracias, profe Gustavo. Por allá vamos a andar en Nicolás Bravo, Paraíso, 24-25, profe. Y el 26, me imagino que allá sí nos va usted a acompañar a Sandial. El 26, domingo, Sandial, profe Gustavo. Buenos días.
1: Buenos días, felicito.
0: ¿Con quién tengo el gusto, bella y querida dama?
1: Con la señora Mari.
0: Señora Mari, ¿en qué le puedo servir, bella dama?
1: Felicito, no ha hecho la oración, ¿verdad?
0: Todavía no, señora Mari, todavía no. Para allá vamos.
1: Mira, me amoré para que si me puedes poner en oración para el descanso de Jair Cornelio Santos.
0: ¿Cómo?
1: Para que se ponga en oración para el descanso de Jair Cornelio Santos.
0: Jair Cornelio Santos, claro que sí, bella dama.
1: Él falleció ayer.
0: Falleció ayer, no me diga, hombre. ¿Qué era de usted?
1: Mi sobrino.
0: Su sobrino. Digo, no es que yo sea chismoso, aparte sí soy. Pero ¿de qué, si se puede saber, mi vida? ¿Accidente o muerte natural?
1: Muerte natural, pero un paro respiratorio.
0: ¿Cuánto tenía su sobrino, señora hermosa?
1: 23 años.
0: ¿Tan joven? ¿Y un paro? ¿Y un infarto?
1: Sí, mi amor, de los riñones.
0: Ay, Dios de mi vida, hombre. ¿Cómo se llamaba, Jair?
1: Ángel Jair Gallego Santo.
0: Ángel Jair
1: Cornelio
0: Santos. Cornelio Santos. Ahorita lo mandamos en oración por su descanso eterno, señora hermosa. Cuente con ellos, ¿sale?
1: Sí, mi amor, gracias.
0: Dios me lo bendiga, saluditos. Qué bárbaro, 25 años, hombre. No, hombre, hay que cuidar nuestra salud, ¿eh? Yo ahí ando haciéndome unos estudios, ando ya, me cascabelea la máquina y ahí ando haciéndome estudios porque ya son para 42 que vamos, ¿eh? Muy buenos días, Periquito. Dios te bendiga siempre. ¿Será que le puedo mandar saludos a Beto, el ingeniero mecánico de parrilla que te está escuchando en su taller junto con sus chalanes? Periquito, le quisiera dedicar la canción del centenario de los Tucanes de Tijuana. Buenos días, Periquito. Saludos para mí mismo, Lucio, acá en Tamulté de las Sabanas. Ando repartiendo ropas en los centros de salud. Saludos y bendiciones para todos ustedes, mi Periquito. Perico, un saludo. Puedes felicitar a Renato, la funda del patrón, que está cumpliendo 30 años. Al rato lo va a celebrar. Van a comer mariscos y aquí suena la qué buena. Saludos a mi hermano Chaguito por allá, que ya donó sangre, mi hermano. No cobró ni un centavo, dice mi hermanito. Ahí está. Saludos, Chaguito.
2: Buenos días, Perico. Buenos días, Perico. Excelente ombliguito de semana. Bendiciones. Aquí Taxi 40 de Teapa, Tabasco. Y aquí suena la qué buena con el show de Perico.
0: Saludos, mi querido hermano. Saludos, mi querido amigo. Buenos días.
3: Buenos días, Periquito.
0: Hola, bella dama. Buenos días.
3: Buenos días, ¿cómo estás?
0: Bien, con la gracia de Dios. ¿Y ustedes cómo están?
3: Bien, aquí echándonos un pozolito con un dulcito de cocoyol.
0: ¡Ay, dulcito de cocoyol, hombre! La bendición, la bebida de los dioses, hombre.
3: Así es. Estoy con mi señora madre que te dice que te extraña. Dice.
0: Oye, qué bárbaro. Si eres tú, bomboncito, hombre, eres tú, bomboncito. Qué bárbaro. Un pozolito ahí con hielito, mamá, imagínatelo.
3: Sí, dulce de cocoyol y dulce de coco con piña.
0: Ay, qué bendición, hombre, qué bendición. Ya está, bomboncito. ¿En qué te puedo servir, mi reina?
3: Mi mamá que te manda saludos.
0: Saludos también.
3: Tienes para hablarle al periquito, ahorita le vamos a hablarle.
0: Sí, lo que más sobresaldo va, bombón. Tú tranquila, hombre.
3: Aunque no haya de comer.
0: Esa. Un placer, mi bomboncito. Salúdame a tu mamita chula, por favor. Salúdamela.
3: Dice que le dediques una canción, dice.
0: ¿Cuál le vamos a dedicar?
3: Le quieras dedicar tú, dice.
0: Bueno, se la mando a esta bella dama. Un abrazo para ustedes dos, ¿sale?
3: Está de vacaciones.
0: Ah, ¿cómo así?
3: De vacaciones
0: pegada
3: en la batea.
0: Mi vida, te mando un abrazo a ambas y aquí suena.
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0: Saludos, mi gente del ejido Nuevo Nicapa de Chiapas. Saludos a Nuevo Nicapa de Chiapas por allá. Saluditos. Vamos a estar el 8 de agosto en Chapultenango, Chiapas. 8 de agosto nos vamos a Chapultenango, Chiapas. Llega el show del Perico por allá.
4: Ese chavo es malo. Ay, ese chavo está en todo. Está allá, está acá, que si regalan allá, que si está acá. Chago Calimán.
0: Chago Hernández.
4: Solito pagaron.
0: Chago Hernández dice. Oiga, vamos a la pausa, regresamos. 11:42, regresamos para dar de gracias a Dios. Pausa, volvemos.
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2: Las 11:44.
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Saludos allá para mi querido Milton. Saludos, mi querido hermano Milton, por allá en Corriente Primera, para toda la banda de Corriente Primera y para toda la bandota allá de Corriente, de Guatacalca, y por supuesto en especial para mi gran hermano Milton, para mi gran amigo Milton, que ahí nos está acompañando. Gracias, amigo. Está agendado. Está agendado para el 18 de diciembre. No sé qué sea, pero ya lo tengo agendado. Son las 11 de la mañana, 46 minutos. Son las 11 de la mañana con 46 minutitos. Hola, buenos días. Saludos para Santiago Vasconcelos, que hoy anda tiernito allá para Plátano, segunda sección, y aquí suena la Qué Buena. Buenos días, Perico, pedirte un favor. Mi papá es de la tercera edad y ayer fue a Altabrisa como a las 8 de la noche a comprar unos guaraches y unos zapatos, pero los dejó en una mesa de la zona de comida para ir a comprar un helado. Y cuando volvió ya no estaban. Para ver si el que lo tomó lo quiera devolver, se comunique con él o conmigo. Atentamente, Aldo Hernández. Deja el número ahí, por favor. No, hombre, hay que devolverlo. 9931-485900, 9931-485900, o al 9931-030887, 9931-030887. 11 de la mañana con 47 minutos. Como todos los días, como todas las mañanas, le daremos gracias a ese Rey de Reyes, a ese Padre amado, en el nombre todopoderoso de Jesucristo, su Hijo amado. Padre Santo, ante tu presencia, Señor, un nuevo día, un nuevo milagro que me regalas el día de hoy, Padre Santísimo. Una nueva mañana que me das el milagro de la vida. Y con ello, trae salud, amado Padre, gracias. En el nombre de Jesús, ayúdame, Padre Santo, para que mis palabras y tu mensaje pueda llegar conforme sea tu voluntad, en el nombre de Cristo. Padre misericordioso, primero que nada, vengo a honrarte, a glorificar tu santo nombre, a bendecir tu santo nombre, Padre amado, en el nombre de Jesús, gloria a Dios. Vengo ante ti, Señor, con un corazón humilde, con un corazón derrotado, amado Padre, con una mente, un cuerpo y un espíritu que desean de tu ayuda, amado Señor. Padre misericordioso, estoy ante tu presencia, hablándote de frente, Señor mío y Dios mío, y es para agradecerte por el milagro de la vida, la salud, la libertad, el trabajo, la dicha de estar con vida, Padre amado. Te pido por mis seres queridos, por mis hijos, por mis hermanos, por mis enemigos, por mi familia, amado Padre, bendícelo siempre en el nombre de Jesús. Hoy vengo a entregarte mis penas, mis pecados, mis dolencias, mis enfermedades, mis finanzas, mis deseos personales, amado Padre, para que seas tú gobernando completamente mi vida. Señor, ayúdame a aceptar tu voluntad. Guíame por el camino del bien. Guíame por el sendero correcto, amado Padre. Padre misericordioso, hoy ante ti te pido misericordia para que me ayudes a ser feliz, para que me ayudes a ser libre, amado Padre. Te lo pido con misericordia, te lo pido con humildad, te lo pido con respeto y amor, Padre mío. Libérame, hazme libre, hazme un hombre libre, amado Padre, de mi mente, de mi cuerpo, de mi espíritu, que mi dependencia, Padre amado, solamente y exclusivamente sea para ti en el nombre de Jesús. Señor mío y Dios mío, que este día, así como salimos de nuestro hogar, regresemos sanos y salvos, que esta jornada sea bendecida en tu santo nombre, amado Padre. Lo declaramos en el nombre de Jesús. Recibimos tu bendición el día de hoy, en el nombre del Padre, del Hijo y del Espíritu Santo. Amén, gloria a Dios. Y también, Padre amado, por la vida eterna, Padre amado, de

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1: Las 11 con 52 minutos.
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0: amigas, son ya las 11:53, 11:53. Saludos a mi querido amigo Oscarito, amigo del alma, a doña Tita, a los nietos por allá, a la familia, a los hijos, Oscarito. Que Dios te bendiga, mi querido amigo. Buenos días.
1: Buenos días, Pesco.
0: Bueno, buenos días. ¿Quién habla? Pulguita.
1: Ya tú lo sabes.
0: No, que estás cruda, te escucho apagada, te escucho triste.
1: Es que estaba mal de la garganta,
0: Felicito. A la mecha, no. Saca el pelo de ahí. ¿Qué onda, mi Pulguita? ¿Cómo estás, amigo?
1: Ahí estamos chambeando todos los días.
0: Bendito sea Dios, te está ayudando el sol, ¿eh? Aprovecha que ya viene agosto.
1: Estamos aprovechando.
0: Acuérdate que agosto ya empieza la lluvia, amigo,
1: Sí.
0: Así
1: que están para los friolitos, pero estamos sacando.
0: Sí, y entiérralo como Leo, gordo. Entierra. Ya Leonardo parece panteón su entrada, ya puro enterrar dinero de mi hermano.
1: Nada, es que sí. Pensé que tiene la suerte el hombre.
0: Qué bárbaro, mi hermano, qué bárbaro. Saludos a mi Leo, mi Leito querido, a su esposa, a sus hijos. Saludos, mi Pulguita. ¿Alguna canción, amigo?
1: No, ahorita nada.
0: Te abrazo, amigo mío. Dios te bendiga.
1: Igualmente.
0: Saludos, querido amigo, saludos. Son las 11:55, 11:55 ya. 9931-290933. Bandita, ayer me mandó un amigo esta, bueno, la composición ya saben es la misma, pero me lo mandó con otras letras. A ver qué les parece, bandita. Oscarito, dame tu punto de vista, amigo. Escúchala.

0: Ahí se fue. ¿Qué te pareció, Oscarito? ¿Qué te pareció, mi hermano Oscarito? ¿Te gustó o no te gustó? Séme sincero. Ahí está. ¿Qué te pareció, mi Oscarito? ¿No te gustó? ¿Sí te gustó? ¿Cuál te gusta más? Recuerda que estoy para escucharlos, para que me comenten. Saludos, son las 11 de la mañana con 58 minutos. 11 de la mañana con 58 minutos. Esa se escucha Chidey, hermano Perico. Saludos, Perico. Buenas tardes, Perico. Escuchamos, como siempre, me gustó la nueva versión de tu corrido. Saludos, Chuy Didi. Una rolita aquí suena, la que buena. Bonito corrido, bien merecido. Lo que pasa es que el corrido ya está. Fue en otra versión, como quien dice. Perico, buena y bendecida tarde. Compláceme con tu corrido, el más reciente, por favor. Y aquí suena la que buena con el show del Perico. Vamos a ver qué dice por acá. A ver.
1: Buenas tardes, Perico. Quiero que me mande.
0: No sé qué dice por allá. Se escucha feo. Buenas tardes. ¿Me puedes poner la de Temerario? Sé que te amo. Dedicada a Carlos, el chatarrero de Buenavista, kilómetro 8, de parte de Dulce, la vende pollo. Y aquí suena la que buena con el show del Perico. La verdad está mejor la versión anterior. Saludos cordiales y un fuerte abrazo. Claro que sí, aquí. Yo se los pongo porque ustedes son los que dicen, pues. Ustedes son los que mandan, hombre. Bueno, buenos días. No hay nadie por allá. Buenas tardes, buenos días.
2: Hola, Periquito.
0: ¿Cómo está, mi fina y querida Marce? ¿Cómo estás?
2: Con un poquito, aquí estoy bien, pero con un poquito de dolor de garganta.
0: ¿Por qué, Marce? ¿Qué te sucede?
2: Porque me mojé, ando comiendo frío, dirían. Ay, pero Dios ahí mío. La llevo el día.
0: Ah, bueno. Me da gusto.
2: Sí, saludito para ti, para todos. Y ya saben que aquí está Marce.
0: Ya está mi Marce. Yo te mando un abrazo.
2: ¿Una canción? Ajá, una ¿cuál? Julián, lo tienes todo de Julián.
0: ¿Lo cuál?
2: Lo tienes todo de Julián.
0: Lo tienes todo, se va para duelito, mi querida ¿sí? Marce. ¿Sale? ¿Te parece? Okay. Sí. Ok, te mando un abrazo, mi Marce querida. Aquí suena.
2: La que buena con el Perico.
0: Eso, mi Marce querida. Buenos días. Hola.
3: Buenos días, Perico. Buenos días.
0: Buenos días, mi Chaguito. ¿Cómo está, mi fino y querido hermano?
3: Aquí estamos saludándote como todos los días, ya sabes.
0: ¿Cómo andamos, Chaguito? ¿Cómo andamos?
3: Tranquilo. Bendito. Ahora sí que. Bendecido por el divino creador, por todo lo que nos da cada día.
0: Amén, gloria a Dios. Ok.
3: Pues escuchándote, ahora sí que ahí diste la noticia de que pues ya le doné sangre a esa señora y la verdad eso es el señor papá el que está malo.
0: Sí, Chaguito, sí.
3: Pues no nada que ver con efectivo. La persona que te dice eso, que Dios lo bendiga.
0: Claro.
3: Y espero que no necesite sangre algún día él.
0: Sí,
3: verdad.
0: Así es, Chaguito. Tú en lo que estás, Chaguito. Tú sabes que con el que tienes que quedar bien es con el de allá arriba. Con nosotros no, amigo, la neta.
3: Así es.
0: Nosotros somos malagradecidos por naturaleza.
3: Sí, desafortunadamente a veces somos malagradecidos. No sabemos agradecer.
0: Pero un día me dijo algo muy cierto un amigo que para ser... con nombre y apellido mi hermano Cristian me dijo un día, Dios no se queda con nada, amigo. Él todo regresa y en costales, amigo del alma, ¿eh?
3: Así es.
0: Te mando un abrazo, Chaguito, y no te saques de onda, hermano. ¿Sale? Tú ya cumpliste.
3: Una rola ahí para duelo.
0: ¿Cuál quieres, papi? ¿Cuál quieres?
3: Pues vamos a enfrentarnos a Marce. ¿Qué te parece si pones una de los Uki?
0: ¿Cuál? Quiéreme, como yo te estoy queriendo. Ya está, mi Chaguito, te la mando y aquí suena.
3: La qué buena, con el show de Perico.
0: Dice por acá, buen día, Periquito, ¿me puedes pasar tu corrido? Saludos. ¿Quién habla por allá? 982, empieza con 982. ¿Con quién tengo el gusto? Hola, buenos días, Perico. Saludos para Santiago Vasconcelos, que hoy anda tiernito ahí en Plátano y segunda sección. Y aquí suena la qué buena. ¿Qué dice por acá? Vamos a darle lectura. A ver. Un saludo, Periquito, para todos los taxistas de Reforma Chiapas, en especial para Mingo del Taxi 14. Y aquí suena la qué buena con el show del Perico. Buen día, Perico. ¿Me puedes saludar a la pájara Peggy, que está trabajando duro y tupido? Voy a la pausa, a los duelos. Ya regreso.
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12: Las 12, con 5 minutos.
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Oiga, son las 12:06, 12:06, 99:31, 29:09:33, 99:31, 42:02:65. Repito, 99:31, 29:09:33 y 99:31, 42:02:65. Son las 12:06, 12:06:06. Ya. Las 12:07. Vámonos con el primer duelo de la mañana, de la tarde, de este, los duelos del Perico. Es de Julián Álvarez, se llama Lo Tienes Todo, es la 1.

0: Quisiera que fuera cierto. Ay, ay, ay, papá. Buenos días, buenas tardes. La 1, la 2.
1: Buenas tardes, la 2.
0: La número 2, y aquí suena.
1: ¡Qué buena con papá Perico!
0: Eso, mi hermano, listo, votando por la número 2. Listo, listo, listo, listo, listo. Votando por la número 2, dice mi querido amigo. Ya estamos 1-0. Buena tarde, la 1, la 2.
1: La
0: 2, querido amigo, y aquí suena. Eso, mi hermano, votando. Vamos 2-0, ganando Bukis. Las 12:08, estamos arrancando los duelos del Perico. Estamos arrancando los duelos del Perico, damas y caballeros. 99-31-29-09-33. Perico, tarde. Buenas tardes, Perico. Un saludo para Julio, alias El Perro. Buenas tardes.
1: La dos,
0: mi hermano del alma. Listo, se va la 2 y aquí suena.
1: ¡Qué buena! Con el show de Perico.
0: Eso, mi querido hermano, mi querido amigo. Vámonos entonces, pues, con esto de los Bukis. Se llama Quiéreme. Son las 12:09. Son los duelos del Perico.

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9: Las 12:15.

0: Saludos allá para mi gran querido amigo, profe Gustavito. Voy a salir de vacaciones, profe. Voy a salir de vacaciones. A ver si ahí sí nos da el tiempecito y el espacio usted para recibirnos en su sagrado y bendito hogar. Para echarnos una gallinita ahí con una gallinita componedora, profe Gustavo. O fíjate, Gustavito, que se me anda antojando un molecito. ¿Cómo lo ves tú, Gustavito? Un molecito se me anda antojando, Gustavo. Son las 12:16. Bueno.
1: Hola, Periquito. Una música para Duelo.
0: ¿Cuál sería, fino y querido amigo?
1: Viéndolo bien de los Bukis.
0: Viéndolo bien de los Bukis. Ok, te la mando a Duelo.
1: Gracias, Periquito.
0: Viéndolo bien los Bukis. Ok, ya está la primera rolita para Duelo, señores. Ya está la primera rolita para Duelo. 9931-290933, 9931-420265. Nuestro teléfono para que te reportes. Antes de ello, ¿a qué nos vamos, producción? 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Bueno.
2: Sí, muy buenas tardes.
0: Buenas tardes, fino y querido caballero.
2: ¿Qué tal aquí? Saludándote, Perico. Para Duelo, ¿te parece Así Como Te Conocí del Buki?
0: Así Como Te Conocí del Buki. Es otra del Buki, ¿va? Ok, la mandamos a Duelo, amigo. ¿Sale?
2: ¿Puedo mandarle un saludo a mi esposa?
0: Adelante, amigo. Adelante, claro.
2: Es dedicada para Yomara Domínguez Astre.
0: Órale.
2: Alberto del Rey.
0: Ya está, hermano. Listo. Aquí suena.
2: Gracias. La qué buena.
0: Saludos, amigos. Saludos. 9931-290933. Vámonos con esto que es la número uno. Los Bukis, viéndolo bien. Son las 12:18. Es la uno.

0: vaya.
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0: Ay, ay, ay, puro rompetanga, Oscarito, puro rompetanga. Estamos escuchando hoy, oiga. Pero ya del Buki ya no, porque ya, ya, ya, ya. Si tampoco es especial del Buki, listo. ¿Cuál? 1 o 2, 99-31-29-09-33. 99-31-42-02-65. ¿Quién dijo yo? Sobre, vámonos a duelito. Vámonos a duelito. Muy buenas tardes. La 1, la 2.
2: La 1, Perico.
0: La número 1, aquí suena.
2: Ya, qué buena, con el show de Perico.
0: Saludos, querido amigo. Buena tarde. La 1, la 2. ¿La cuál?
3: La 1.
0: La 1, aquí suena.
3: Buena,
0: eso, vamos. 2-0, damas y caballeros. 2-0, ganando la número 1. Son las 12:20, 99-31-2909-33, 99-31-420265. ¿Quién dijo yo? 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Bueno, la 1, la 2.
2: La 1, Perico.
0: La 1, querido amigo, aquí suena.
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0: Eso, mi hermano. Vámonos entonces, pues, con la número 1, que es Viéndolo Bien, los Bukis. Son las 12:21.

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7: Han transcurrido 10 años desde que el gobierno federal planteó establecer cerca de 100.000 hectáreas de palma de aceite en Tabasco. En la actualidad, el estado apenas alcanza 33.000 hectáreas, lo que evidencia un amplio potencial de crecimiento para este cultivo. De acuerdo con el diagnóstico del anuario estadístico Pemex Palma 2024 y datos de la Federación Mexicana de Palma de Aceite, la mayor concentración se encuentra en Chiapas, Campeche, Tabasco y Veracruz. Señala que Chiapas es la entidad con la superficie de mayor cultivo con 59.847 hectáreas, que equivalen el 46% del total nacional. Le sigue Campeche con 34.248 hectáreas, mientras que Tabasco ocupa el tercer lugar con 33.000 hectáreas, que representan el 22% de la superficie del país. Veracruz completa la lista con 10.000 hectáreas, es decir, el 6%. La palma de aceite ofrece una alta rentabilidad en las regiones tropicales debido a que el precio internacional por tonelada alcanza los $1,200, cifra superior a los $950 que registró en 2025. Aunque el sector mantiene una tendencia a la alza, la superficie cultivada en Tabasco representa apenas una tercera parte de la meta planteada originalmente, por lo que especialistas consideran que aún existe un amplio margen para expandir este cultivo en la entidad. Hasta el siguiente comentario.
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10: Las 12:28.

0: Oiga, a las 12:29. Ay, ay, ay, saludos. Por ahí te mandaron un mensajito, Chago. Ahorita lo ponemos al aire para que lo escuchemos. Te mandaron un mensajito, Chaguito. Permíteme tantito. Saludos allá para Producciones de Sharp, allá para mi amigo en el Tigre. Para The Sharp, un abrazo, mi gran amigo, mi gran hermano, Dios te bendiga. Y un excelente técnico, excelente ingeniero. Saludos allá para The Sharp, Producciones de Sharp. Un abrazo, mi querido amigo, hasta el Tigre, amigo del alma, hasta el Tigre. ¿Qué dice? A ver, vamos a escucharlo.
1: Periquito, ¿podrías sacar al aire el agradecimiento para el señor Santiago López Rivera, que me ayudó pues con lo de la donación de sangre para mi papá? Es una persona pues muy amable y la verdad que pues sí se le agradece mucho la disponibilidad, y sobre todo que no me cobró pues ni un peso. Él anda en el taxi 603. Gracias, Periquito.
0: Taxi 603, taxi seguros. Taxi 603, taxi seguro de mi amigo Chago. ¿Cómo no? Saludos, Chaguito. Dios te bendice, hermano. Bueno.
2: Buenas tardes,
0: Periquito. Buenas tardes, amigo.
2: ¿Y una cancioncita para duelo?
0: ¿Cuál sería, fino y querido amigo?
2: La botella envenenada.
0: Botella envenenada. ¿Qué día es hoy? Pues miércoles, ¿no? ¿Por qué andan tan dolidos hoy, gordo?
2: Ya sabes.
0: Órale, pues, lo mando y aquí suena.
2: La que buena con el show del Perico.
0: Eso, mi hermano, del alma, eso. Gracias, botella envenenada, hasta la 1. Hola, Perico, saludos al toro de la Huasteca. Buenas tardes, Periquito, soy Blanca Estela. Saludos a todos, pongo una música de Julián Álvarez. Gracias, soy de acá de las Mercedes. Bendiciones para ti, gracias, Blanquita. Perico, buenas tardes, saludando. Aquí en el tramo de la Rota Villahermosa hacia Aldama Comalcalco, aquí vamos a la altura de Cunduacán. Bendiciones. Roger Mena, saludos, mi Roger, te escuchamos desde Campeche. Saludos, mi Roger Mena, desde Campeche, saludos. Sí, ya me lo mandé. ¿Qué onda, brother? Te mencionan a no lo he leído, a ver cómo, no entendí. Sí, ya me mandaron la... No, pero es que yo no soy... Es que muchos se confunden o no sé. Dice, ¿qué onda, brother? Te mencionan grueso allí. Es que yo no soy él, hermano. No sé si me lo estás diciendo de cotorreo. Él es el topito. No sé, porque a veces se confunden aquí diciéndome topo, pues. Pero yo no soy topo, yo soy Perico. Y yo no soy él. O sea, el de la imagen que me mandaste ahí, el terminación 9172... no sé si me lo está diciendo por cotorrea, pero yo no soy él, pues. El de la foto es el topito. A lo mejor a veces se confunden, ¿no? Pero pues, él es el topito, yo soy otra persona. O sea, yo soy el Perico, pues. Bueno, no es mi foto esa, pues, para que me entiendas. Viéndolo bien, dice, buenas tardes, Perico. Saludos para mi esposa Ale, que está batiendo el pozol. Te escuchamos en Hidalgo, Primera Cárdenas. Y aquí suena la que buena con el show del Perico. Hola, buenas tardes, Periquito, le quiero enviar saludos a todos los de Recolino, en especial a La Loba. Saludos a Cuco, que está cocinando a las perritas del taller, dice, saludos. Buenas tardes.
3: Periquito, buenas tardes.
0: Querido amigo, ¿quién habla?
3: Aquí, Mario, papi.
0: ¿Cómo está, Mario? mi querido Mario? ¿Cómo estás, amigo?
3: La pescadería, Mario, saludándote como casi todos los días.
0: Oye, Mario, una pregunta, ahorita que fue a la feria, ¿te benefició o bajó la venta? ¿O normal?
3: Pues fíjate que irme y aquí mis paisanos de Macultepec lo que rajan es trago, para no comen nada.
0: ¿Verdad, gordo? Sí, tienes razón.
3: Tienen para rajar trago, pero para comer nada.
0: ¿No? Tienes razón, coincido contigo, hermano.
3: Y se lo digo porque aunque me estén escuchando, es la verdad.
0: Sí,
3: porque
0: sí.
3: Pueblo, pues, de Macultepec.
0: Sí, claro, hermano, claro.
3: En serio. Patito, me da gusto saludarte, papi.
0: Igualmente, mi Mario,
3: una
0: querido.
3: Ahí. Me caí de la nube.
0: Que andaba.
3: Cornelio Reina.
0: Órale, mi buen Mario, te la mando con mucho gusto y aquí suena.
3: La que buena con mi amigo Perico.
0: Eso, mi hermano del alma. 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Pausa.
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17: Las 12 con 37 minutos.
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0: Bueno, buenas
1: La uno,
0: tardes.
1: mariquito.
0: ¿La
1: La
0: cual?
1: uno.
0: La uno.
1: La uno.
0: Ok, la uno, y aquí suena.
1: La que buena con Altarico.
0: Eso, Marce, votando por la número uno, la guapa Marce, 1239-9931-2909-33-9931-420265. Buena tarde, la uno, la dos.
2: La dos, periquito.
0: La dos, aquí suena. Saludos, saludos, saludos, saludos, gracias. Son las 12:39 ya, 12:39, 9931-420265. Buena tarde, la 1, la 2.
3: La 2.
0: La 2, aquí suena.
3: La que buena con el show del perico.
0: Eso, mi hermano, listo, votando por la número 2, mi carnal. Ya son las 12:39 ya, 9931-2909-33. 9931-420265. Buena tarde, la 1, la 2.
4: Uno, película uno.
0: La número uno, y aquí suena.
4: Qué buena.
0: Con el show del perico, ya estamos 2-2. Estamos 2-2. Empatado este duelo, buenísimo. Esta llamada desempata en este momento. Buena tarde, la uno, la dos. Buena tarde, la uno, la dos.
2: La dos.
0: La número dos, y aquí suena.
2: Qué buena.
0: Con el show del perico, listo, se lo lleva. Me caí de las nubes, pero antes, perico.
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3: Las 12 con 47 minutos.
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5: Oiga, son las 12 con 47 minutos, 12 con 47 minutitos ya, 12 del mediodía con 47 minutos, 9931 290933, 9931 420265. Gracias por acompañarnos. 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Bueno.
6: Buenas tardes, Periquito.
5: Buenas tardes, fino y querido amigo.
6: Ahí para una rola, a dueto.
5: Claro, a duelo. ¿Cuál sería, amigo?
6: Una de Vicente Fernández.
5: Ajá, ¿cuál?
6: El corrido de los Pérez.
5: El corrido de los Pérez de Vicente. Ok, mi hermano, la mandamos a duelo, ¿sale?
6: Así va.
5: Saludo, mi hermano, saluditos. El corrido de los Pérez Vicente, ok. El corrido de los Pérez Vicente Fernández. Son ya las 12 con 49 minutos, 12:49, 9931-290933, 9931-420265, nuestro teléfono para que te reportes. Buena tarde.
7: Sí, buenas tardes, una canción para duelo.
5: ¿Cuál sería, bella dama?
7: Tristes recuerdos.
5: Tristes.
7: Con Antonio Aguilar.
5: Ok, se la mando, querida dama, ¿sale?
7: Sí, gracias, muy amable.
5: Órale pues, y aquí suena.
7: La Qué Buena con el show del Perico.
5: Ok, mi vida, recuerdos. Gracias, mi vida, recuerdos, recuerdos. A ver, ahí voy, ahí voy, ahí voy. Sobre, sobre. Tristes recuerdos, va, me dijo la damita. Son ya las 12 con 50 minutos. Vámonos con esto de Vicente Fernández, que es el corrido de los Pérez y es la 1.

0: Recuerdos, mamá. Me está dando C10 de la mala. El tiempo pasa. Ay, ay, ay. Ahí se fue, señoras y señores. Tristes recuerdos. 99-31-29-09-33. Buena tarde, la 1, la 2.
1: La 1, Perico, la 1.
0: La número 1, y aquí suena.
1: La que buena, como el show del Perico.
0: Listo, mi hermano, votando por la 1, mi carnal. Buenas tardes, la 1, la 2.
2: La 2, Periquito, la
0: 2. La 2, aquí suena.
2: La que buena, como el show del Perico.
0: Ya se empató el duelo. 1-1, damas y caballeros, 1-1. Vámonos, siguiente llamadita. 99-31-29-09-33 y 99-31-42-02-65 es el teléfono para que te reportes. Buena tarde, la 1, la 2.
1: La 2, Perico, la 2.
0: La número 2, mi hermano, y aquí suena.
1: Qué buena, el show de Perico.
0: Eso, mi carnal, buena tarde, la 1, la 2.
3: La
0: 2.
3: La
0: 2, mi hermano, y aquí suena.
3: Qué buena, con el show de Perico.
0: Eso, mi hermano del alma, estamos empatados. 2-2, 2-2, se puso bueno el duelo. Vámonos, siguiente llamada, ¿dónde estoy? ¿Dónde estamos? 2-2. Buenas tardes, la 1, la 2.
1: Periquito, la 1, Periquito.
0: La número 1, mi hermano, cuenta con ello, aquí suena.
1: Qué buena con el show del Perico.
0: Listo, mi hermano, se fue la 1, se va la 1. 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Sí, señor, son las 12:53 minutos. Las 12:53.

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8: La una con dos minutos.
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8: La 1:05.

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5: La una con 19 minutos.
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5: Han transcurrido 10 años desde que el gobierno federal planteó establecer cerca de 100.000 hectáreas de palma de aceite en Tabasco. En la actualidad, el estado apenas alcanza 33.000 hectáreas, lo que evidencia un amplio potencial de crecimiento para este cultivo. De acuerdo con el diagnóstico del anuario estadístico Pemex Palma 2024 y datos de la Federación Mexicana de Palma de Aceite, la mayor concentración se encuentra en Chiapas, Campeche, Tabasco y Veracruz. Señala que Chiapas es la entidad con la superficie de mayor cultivo con 59.847 hectáreas, que equivalen el 46% del total nacional. Le sigue Campeche con 34.248 hectáreas, mientras que Tabasco ocupa el tercer lugar con 33.000 hectáreas, que representan el 22% de la superficie del país. Veracruz completa la lista con 10.000 hectáreas, es decir, el 6%. La palma de aceite ofrece una alta rentabilidad en las regiones tropicales debido a que el precio internacional por tonelada alcanza los $1,200, cifra superior a los $950 que registró en 2025. Aunque el sector mantiene una tendencia a la alza, la superficie cultivada en Tabasco representa apenas una tercera parte de la meta planteada originalmente, por lo que especialistas consideran que aún existe un amplio margen para expandir este cultivo en la entidad. Hasta el siguiente comentario.
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9: La una con 27 minutos.
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14: La una con 36 minutos.
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0: Son ya la 1:41 en esta temporada de calor. 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La 1:41 ya, 1:41, 9931-290933 y 9931-420265. 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
18: La 1:45.

0: Oiga, son ya la 1:45. La 1:45. Saludos al ingeniero Chepe Loco. Saludos al ingeniero Chepe Loco. 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Bueno.
1: Bueno, Periquito.
0: Dímelo, amigo.
1: Una musiquita.
0: ¿Cuál quieres, amigo?
1: Total.

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3: La una con 52 minutos.
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5: Saludos allá para nuestro amigo Chuchito, que ya nos estamos despidiendo. Gracias a nuestro buen amigo Chuchito. ¿Cómo estás, querido amigo? Saludos allá para su mamiringa. Saludos a su mamiringa. Ya viene el chichero de la chacala, oiga. Ya viene el chichero de la chacala. 9931-2909-33. Y 9931-420265, nuestro teléfono para que te reportes, ¿sale? 9931-2909-33 y 9931-420265. 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Buenas tardes, buen provecho, cuídese mucho. Pórtese bonito. Nos escuchamos mañana, si así lo permite Dios. Mañana, si así lo permite Dios, a partir de las 11 de la mañana. Que Dios los bendiga. Cuídese mucho. Adiós.

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7: Las 2 con 3 minutos.
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3: Han transcurrido 10 años desde que el gobierno federal planteó establecer cerca de 100.000 hectáreas de palma de aceite en Tabasco. En la actualidad, el estado apenas alcanza 33.000 hectáreas, lo que evidencia un amplio potencial de crecimiento para este cultivo. De acuerdo con el diagnóstico del anuario estadístico Pemex Palma 2024 y datos de la Federación Mexicana de Palma de Aceite, la mayor concentración se encuentra en Chiapas, Campeche, Tabasco y Veracruz. Señala que Chiapas es la entidad con la superficie de mayor cultivo con 59.847 hectáreas, que equivalen el 46% del total nacional. Le sigue Campeche con 34.248 hectáreas, mientras que Tabasco ocupa el tercer lugar con 33.000 hectáreas, que representan el 22% de la superficie del país. Veracruz completa la lista con 10.000 hectáreas, es decir, el 6%. La palma de aceite ofrece una alta rentabilidad en las regiones tropicales, debido a que el precio internacional por tonelada alcanza los $1,200, cifra superior a los $950 que registró en 2025. Aunque el sector mantiene una tendencia a la alza, la superficie cultivada en Tabasco representa apenas una tercera parte de la meta planteada originalmente, por lo que especialistas consideran que aún existe un amplio margen para expandir este cultivo en la entidad. Hasta el siguiente comentario.
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4: Las 2 con 14 minutos.
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10: Las 2 con 20 minutos.
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0: Las 2 con 31 minutos.
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0: bueno, no vino tu tía, pero sí llegó. Aquí está, sí vino, sí vino, sí vino, sí llegó, sí llegó. Ándale, gracias. Ándale. Gracias, corazón. Yo también te mando muchísimos besos. Gracias. Nos da muchísimo gusto que siempre estés en sintonía. Gracias. I love you, tu chiquihuao. No te es triste. Las cosas siempre pasan por algo y por algo también lo pasan. No te me estés achicopalando, por favor. Hay que tener mucho ánimo, ¿verdad? Hay que tener mucho ánimo. Tranqui, tranqui. Ya va, ve. Que van a venir cosas chidas. Bueno.
1: Buenas tardes.
0: ¿Qué onda, mi amor? ¿Cómo estás? Buenas tardes.
1: Bueno, aquí también estoy un poco triste.
0: Nada, porque yo me mata triste. Estamos chambeando, estamos chambeando.
1: Sí, como dale saludo allá a Don Beto Rocas.
0: ¡Ay, dale, Don Beto! ¡Don Beto, Don Beto! Le mandamos un beso en la punta de la nariz.
1: Ándale, y a Don Juan Guzmán.
0: ¿Qué le vamos a decir?
1: Sí, lo que te hago también, octubre.
0: Ah, bueno.
1: Y a ver, ponme una canción ahí porque la última caravana dedicada a mi prima Lupe Guzmán que se me fue.
0: Perfecto, ahorita se la vamos a poner, ¿lo oíste?
1: Órale.
0: Te mandamos un beso enorme, pórtate mal, cuídate bien y hasta donde estás, suena.
1: ¡Qué buena! Es... ¡Hola, Chacalosa!
0: Beso grande y bestiales, ¡añañay! ¡I love you, I love you! Mira, ahorita te la ponemos, mi amor, tú tranqui que yo calmante. 99-31-29-09-33, Versa y dice, bueno...
2: Hola, Chacalita.
0: ¿Qué onda? ¿Qué tienes? ¿Por qué estás triste tú también?
2: Nada, aquí anda tranquilita. Yo tengo un poquito con dolor de garganta, pero aquí anda Marcelo.
0: ¿Y eso por qué?
2: Porque ya está más ando de casa, se mojó, luego ando comiendo frío.
0: Ah, qué guargo.
2: Pero es dolor de garganta, eso me va a quitar rapidito.
0: ¿Será?
2: Sí. Tomo el jarabe y ya rapidito está.
0: Ah, bueno, vamos a ver si es cierto.
2: Y saludito para ti, ya sabes, para todos. Y una canción de Maracas con Junior Flan.
0: Ok, perverso, te la busco, mi Marce. Te la busco, ¿lo oíste?
2: Sí.
0: Bueno,
2: si no, pues algo de Junior Flan, lo que tú quieras.
0: Bueno, te ponemos ahorita tu canción y hasta donde está mi Marce, ¡suena!
2: Ya, ¡qué bueno con la gente está la máscara!
0: ¡Máscara! Besos grandes y bestiales. ¡I love you! Me podrían poner la canción de Celia... de Leo Dan, dedicada para el Tyson de Frontera de Comisión Federal de Electricidad, que si me puede dar, dice, unos toques, dice, con mucho amor, dice Marisol, aquí suena la que buena, quiere toques, dice, bueno.
3: ¿Qué pasa?
0: ¿Qué onda, mana?
3: ¿Qué onda, mana? ¿Cómo estás?
0: Estoy, ¿qué es ganancia?
3: Todo, gracias, Luis, gracias,
0: porque
3: no va un día más.
0: ¿Ah?
3: Hay que dar gracias a Dios porque nos da un día más de vida.
0: Clara, siempre, todos los días y en todo lugar. ¿Qué rollo?
3: Y en el Chacalito, ¿cómo está el Chacalito?
0: De peluches. ¿Cuál fue la que me pidió Beto?
3: ¿Me saluda?
0: ¿Cuál fue la que me pidieron para Beto Roja? Ya se me olvidó, oye. Ya se me olvidó. Por ponerla de Marce se me olvidó la otra. ¿Qué onda? ¿Cuál, hijo?
3: De una de la mafia.
0: De la mafia. ¿Cuál fue la que me pediste, hijo? Mándame mensaje que se me fue la onda. ¿Cuál?
3: La de un millón de rosas.
0: ¿Un qué?
3: Un millón de rosas.
0: Un millón de rosas. Ok, ahorita te la pongo.
3: Te mandamos un besote, así. Ponte donde quieras.
0: Órale, pues, hijo, te mando un beso grande y bestial y hasta donde estás, suena.
3: La que buena.
0: Eso. Ah, ya me mandó acá la notita, ¿viste? Ah, sí, cierto, la última caravana, ¿viste? Es que ya, ese tal Jaime me tiene loca, ah, sí pues, ¿eh? El tal Jaime, ya no es el Alzheimer, sino un tal Jaime, bueno.
4: ¿Qué onda, Chacalita? Buenas tardes.
0: ¿Qué onda, hijo? ¿Cómo está? Buenas tardes, ¿qué rollo?
4: Para una rolita.
0: ¿Cuál, hijo?
4: La
1: La de Macorina de Chicoche.
0: Macorina, pom pom, Clara que yes, dedicada para quién.
1: Para todas las Macorinas ahí del mundo.
0: Para todas las Macorinas que pongan, que pongan las Macorinas. Perverso, mi chucho. Te la ponemos.
1: Te queremos, chacala, te queremos.
0: Clara que yes, mando un beso grande y bestial.
1: Igualmente.
0: Eso, gracias, bebé de Lule. Mandamos un beso a los dos y hasta donde están, suena.
1: ¡Qué buena con la chacala, máscara!
0: ¡Máscara! Vámonos entonces. Gracias. 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
7: Las 2 con 45 minutos.
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8: Las 2 con 55 minutos.
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1: 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Trus, trus, trus, muchas gracias. Gracias, corazón de chocolate. Dice buenas tardes, bendiciones y saludos. Ahí está, ya se reportó don Beto Rojas. Dice bendiciones y salud para Freddy. Dice, ah. Dice, quiere la de ramito de violetas. Dice, ok, ahí voy, ahorita te la vamos a poner. Este, ahorita te lo paso. Te voy a mandar varios de los que tengo aquí. Te voy a mandar varios, ¿lo viste? A ver qué rollo. Porque sea loca. Este, te mandé dos. Ahí está. Dice, gracias. Ah, quiere algo para llorar, dice. Quiero algo para llorar. Te doy un chanclazo. Ay, de veras. Ahorita te vamos a dar algo para llorar. Ah, te tengo una chida. Ahí va. Te la ponemos con mucho amor y cariño. Ah, uy, llora, bebé, llora. 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
6: Las 3 con 4 minutos.
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10: Las 3 con 18 minutos.
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6: Han transcurrido 10 años desde que el gobierno federal planteó establecer cerca de 100.000 hectáreas de palma de aceite en Tabasco. En la actualidad, el estado apenas alcanza 33.000 hectáreas, lo que evidencia un amplio potencial de crecimiento para este cultivo. De acuerdo con el diagnóstico del anuario estadístico Pemex Palma 2024 y datos de la Federación Mexicana de Palma de Aceite, la mayor concentración se encuentra en Chiapas, Campeche, Tabasco y Veracruz. Señala que Chiapas es la entidad con la superficie de mayor cultivo con 59.847 hectáreas que equivalen el 46% del total nacional. Le sigue Campeche con 34.248 hectáreas, mientras que Tabasco ocupa el tercer lugar con 33.000 hectáreas que representan el 22% de la superficie del país. Veracruz completa la lista con 10.000 hectáreas, es decir, el 6%. La palma de aceite ofrece una alta rentabilidad en las regiones tropicales debido a que el precio internacional por tonelada alcanza los $1,200, cifra superior a los $950 que registró en 2025. Aunque el sector mantiene una tendencia a la alza, la superficie cultivada en Tabasco representa apenas una tercera parte de la meta planteada originalmente, por lo que especialistas consideran que aún existe un amplio margen para expandir este cultivo en la entidad. Hasta el siguiente comentario.
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7: Las 3 con 30 minutos. 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
7: Las 3 con 37 minutos. 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
7: Las 3 con 47 minutos.

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3 de la tarde con 53 minutos, 3:53. 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
1: Las 3:56.
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1: 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Se despide He-Man deseándole buena suerte y buena salud.
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13: Las 4 con 6 minutos.
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Son ya las 4 de la tarde con 7 minutitos, 4 con 7. Continuamos, ¿será qué bueno? 89.3, Villa Hermosa. ¿Cómo andamos? ¿Cómo vamos? Ya casi, ya casi. Y es que ya muchos van a casita, ya muchos ahí, ya así como que algo agotador el día. Pero bueno, excelente los que ya terminaron de trabajar, los que ya cumplieron con su jornada y los que todavía les falta, bueno, todavía les queda un poquito, así que echarle muchas ganas. Soy Patito Rosa Patito y estoy contigo aquí cuidando el changarro.

Así que cuidamos el changarro, esperando cuidarlo muy bien. 9931-290933. 9931-290933. Ahí está la línea directa de cabina para que marquen y manden los mensajitos que ustedes quieran. Esos que se les dé su regalada gana. Les recordamos que estamos ubicados en Avenida Ruiz Cortines, número 58, en la Colonia Magisterial. Aquí estamos, muchachones. Cuando pasen por aquí, tóquenos el claxon. Sí, porque si digo tóquenos el pito, se escucha mal, ¿eh? Así que le vamos a dar con todo a la música. Ustedes pídenme lo que ustedes quieran. Hoy les achecho. Hoy les consiento. Sí, claro, cómo no. Siempre, siempre con besos y abrazos. Sí, sí, sí, las ráfagas de besos que tú quieras, mi vida, lo que tú quieras. Pero vámonos con buena música, muchachones. Nos vamos a quedar con esto que está a cargo de Nelson. Nelson Cancela. Un tema sabroso. Sí. 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
6: Las 4 con 18 minutos.
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0: Son ya las 4 de la tarde con 18 minutos, 4 con 18. Continuamos en la que buena, 89.3 Villahermosa. ¿Cómo vamos? Aquí tenemos audio, vamos a reproducirlo, vamos a ver quién se encuentra por ese lado. 3, 2, 1.
1: Esa mujer cuando baila se parece a una culebra.
2: Ay. Buenas tardes, Patito, buenas tardes. ¿Me puede complacer con la canción Todo lo fue? Por favor, buenas tardes.
0: Claro que sí, mi querido Rigoberto, te ponemos tu canción, mi vida. Muchísimas gracias.
1: Con este ritmo violento.
0: Linda, hasta Playas del Rosario te mandamos un gran beso, mi reina.
1: Pero poco los que bailan son tan flojos y muy
0: lentos. Oye, saluditos, Luis. Ahí nos va sintonizando Luis, ahí vamos hasta Teapa, nos dicen por acá, con mucho cuidado, por favor. Qué bonito está Teapa, qué bonito es Teapa. Hay que visitar Teapa, ¿eh? Qué hermoso. Vamos a ver a quién tenemos por este lado. 3, 2, 1, suéltalo.
3: ¿Qué onda, Patito? Buenas tardes.
0: Hola, muy buenas tardes, ¿cómo andamos?
3: Aquí sintonizándote, saludos para ti, para toda la banda, para Marcia, a todos los chamacos que te escuchan ahorita.
0: Ya está, mi rey, qué bueno que estés. Oye, con nosotros, dime.
3: Cuidado con lo que pides, ¿eh?
0: ¿Por qué?
3: Porque dice, pídenme lo que quieras.
0: Ah, estamos hablando de canciones.
3: Ah, bueno, porque especifica, porque yo te iba a pedir unos 5,000 pesos prestados.
0: Ay, padre, no, ni siquiera llegamos a eso.
3: Ni de parte te dicen, cuidado con lo que pide Miguel Topo.
0: No, pegriloso.
3: Bueno, si no, el dinero, pues cuando menos su mano pueden, antes que me gane y hablan ahí.
0: Ay, ay, ay, qué bárbaro. Estás con todo, mi querido Chucho, qué bárbaro contigo.
3: Ya está, oye, me convence con una rolita.
0: ¿Cuál quieres, mi rey?
3: Si tienes algo de Chico Che, ya que no me lo pusieron en nada de los que creen.
0: Ok, ¿cuál es Chico Che, mi rey?
3: La de Macorina.
0: Macorina, perfecto, ya está, mira, te la pongo en un ratito más. Muchísimas gracias, allá suena.
3: Qué bueno, y de parana con la partida.
0: Eso. Ay, el ritmo sabroso, cómo no, sí, claro. Suelta lo que tú quieras. Vámonos con más buena música. Todo lo fue. Lenín Ramírez. Aquí suena la que buena.

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6: Han transcurrido 10 años desde que el gobierno federal planteó establecer cerca de 100.000 hectáreas de palma de aceite en Tabasco. En la actualidad, el estado apenas alcanza 33.000 hectáreas, lo que evidencia un amplio potencial de crecimiento para este cultivo. De acuerdo con el diagnóstico del anuario estadístico Pemex Palma 2024 y datos de la Federación Mexicana de Palma de Aceite, la mayor concentración se encuentra en Chiapas, Campeche, Tabasco y Veracruz. Señala que Chiapas es la entidad con la superficie de mayor cultivo con 59.847 hectáreas, que equivalen el 46% del total nacional. Le sigue Campeche con 34.248 hectáreas, mientras que Tabasco ocupa el tercer lugar con 33.000 hectáreas, que representan el 22% de la superficie del país. Veracruz completa la lista con 10.000 hectáreas, es decir, el 6%. La palma de aceite ofrece una alta rentabilidad en las regiones tropicales, debido a que el precio internacional por tonelada alcanza los $1,200, cifra superior a los $950 que registró en 2025. Aunque el sector mantiene una tendencia a la alza, la superficie cultivada en Tabasco representa apenas una tercera parte de la meta planteada originalmente, por lo que especialistas consideran que aún existe un amplio margen para expandir este cultivo en la entidad. Hasta el siguiente comentario.
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7: Las 4 con 28 minutos.
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8: Cuatro de la tarde con 28 minutos, 4:28. Se vale sentirse enamorado esta hermosa tarde. Nos quedamos con los primos. Mi bello ángel.

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13: Las 4 con 34 minutos.
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15: Cuatro de la tarde con 34 minutos. Disfrutamos este temazo. Conjunto Primavera. Últimamente no te saco de mi mente. Soy Pati Torres, la Patito. Aquí suena lo que voy.

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1: Ay, ay, ay, vamos a cantarla a todo pulmón, ¿cómo no? Seremos siempre un soñador. Un soñador eterno. Soy Pati Torres, la Patito. 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
5: Las 4 con 41 minutos.
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0: 4:42, 4:42, ¡qué bárbaro! Estamos de aquí a allá, de allá a acá. ¡Ándale, andamos con todo! Ahí tenemos mensajitos, vamos a reproducir este audio, vamos a ver qué nos dice por acá.
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0: recuerda, si nos quieres escribir mensajitos, si quieres mandarle saludos a alguien especial, dedicarle una cancioncita, lo puedes hacer al 9931-2909-33. Vámonos con este mensajito, suéltalo, suéltalo.
2: La verdad estás hermosísima, Pati. Soy capaz, yo, trabajadora que eres, soy capaz de dejar a mi mujer que es de Acapulco, no sé qué fui a buscar hasta allá.
0: Padre santo. Bueno,
2: tengo tres hermosos hijos, pero la verdad, yo me divorcio y me caso contigo. Yo sí te llevo de comer y te hago de comer, mi amor, de verdad. Ay. Espero que me complazcas con una cancioncita. Pues, no sé, de Rigo Tobar o de Chicoché. Ahorita en la tarde estamos con la Pati Torres en la Qué Buena, de parte de Chanona.
0: Oiga, ¿cómo ven eso? Mira, te van a planear, muchacho. Cálmate mejor, cálmate. ¡Qué bárbaro, qué bárbaro! Son aventados, pues, deja que le escuche la mujer. Dios mío, va a quedar sin cabeza ese hombre. Hola, Patito. Me ando durmiendo y se pone la música. Algo de música de sax. De la crítica. Claro que sí, mi rey. Te lo voy a poner. ¿Cómo que te vas a estar durmiendo? Sí, es cierto. Es que de repente la hora del sol y el movimiento del carro así despacito. Y si vas enclimado, no, te da un sueño. De eso que uno se da hasta cachetadas, así como que despierta, despierta. Es horrible, muchacho. Es horrible quedarse dormido despierto. Y de verdad lo comprobé, de que te quedas dormido con los ojos abiertos. Sí es cierto, sí es cierto. Como dos veces me iba a estrellar, de verdad. Es que no se cierran los ojos, pero va zombie. Pero por eso la importancia, muchachos, cuando se pueda descansar, cuando tengan la oportunidad de descansar, si tu cuerpo te lo pide, descansa. Mejor un ratito que te descanses en tu casita, en algún mueble, en alguna hamaca, en alguna mecedora, como tú quieras, pero reponte, porque así ya manejas y ya estás descansado, porque créame que esos parpadeos pueden acabar con tu vida. Entonces, pues hay que cuidarnos. Es horrible, muchachos. Sí, claro, es horrible, ¿no? Cuando uno trabaja todos los días. Pesado. Llegas a la casa y la verdad no descansas a un 100%, porque pues tan solo hasta allá vives, hombre. No, pues si está lejos. O sea, estás casi igual que la Patito, casi hasta te apan, hombre, qué bárbaro. No, sí, de todo. Vamos a reproducir este audio, vamos a ver qué dice por acá, suéltalo.
3: ¿Qué tal? Buenas tardes, saludos para mi amor platónico, Pati Torres, la Patito. Claro que está hermosa, cuidado y no se ande metida en territorios ajenos. Sale, aquí suena la Qué Buena, con la mejor, la más hermosa, Pati Torres, cuidado, ni pelea vayas a mandar ráfagas de besos a ese hombre, porque va a haber problema, Quiero un saludito, Pati, para Memín Pingüín de las chiditas, que lo anda buscando la viejita del árbol.
0: Barra,
3: saludos para Memín Pingüín, y no se me ande metiendo ahí con la Patito, Pati Torres, porque ya está apartada para mí.
0: ¡Ay!
3: Y quiero una ráfaga de besos para mí.
0: ¡Ay, ay, ay! Luego la toxicidad, ya vieron, es que ya vieron que somos son. Ahí les voy a mandar su besito, ahí está, levántame esa trompa, mi rey. Este besote va para ti. Shabrasha. ¿Quieres otro? Todos caben en mi corazoncito, muchachos. Ya, por favor, nada de andar peleándome. No, aquí estoy para todos ustedes. Ya, nada de pleito, por favor. Está bien, ahorita te voy a poner tu música, tú tranquilo. Es que de verdad, sí, ya sé que te vas a dormir, pero no te me duermas, mi vida. Ánimo, ánimo. Arriba, Nacajuca, por favor. Sí, te la voy a poner, claro.
4: En La Habana.
0: Te voy a poner la crítica.
4: En Camagüey.
0: Ahí nos pidieron algo de Chicoché, ¿cómo no? Nos ponemos a bailar. ¡Fuego!
4: ¡Fuego!
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6: Las 4:51.

Nos quedamos con la arrolladora banda Limón de René Camacho. Aquí hay pa' llevar. 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
6: Las 5:03.

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5: Han transcurrido 10 años desde que el gobierno federal planteó establecer cerca de 100.000 hectáreas de palma de aceite en Tabasco. En la actualidad, el estado apenas alcanza 33.000 hectáreas, lo que evidencia un amplio potencial de crecimiento para este cultivo. De acuerdo con el diagnóstico del anuario estadístico Pemex Palma 2024 y datos de la Federación Mexicana de Palma de Aceite, la mayor concentración se encuentra en Chiapas, Campeche, Tabasco y Veracruz. Señala que Chiapas es la entidad con la superficie de mayor cultivo con 59.847 hectáreas, que equivalen el 46% del total nacional. Le sigue Campeche con 34.248 hectáreas, mientras que Tabasco ocupa el tercer lugar con 33.000 hectáreas, que representan el 22% de la superficie del país. Veracruz completa la lista con 10.000 hectáreas, es decir, el 6%. La palma de aceite ofrece una alta rentabilidad en las regiones tropicales debido a que el precio internacional por tonelada alcanza los $1,200, cifra superior a los $950 que registró en 2025. Aunque el sector mantiene una tendencia a la alza, la superficie cultivada en Tabasco representa apenas una tercera parte de la meta planteada originalmente, por lo que especialistas consideran que aún existe un amplio margen para expandir este cultivo en la entidad. Hasta el siguiente comentario.
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6: Las 5 con 15 minutos.
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7: Son las 5 de la tarde con 16 minutos, 5 con 16. ¡Qué bárbaro, muchachones! ¿Cómo vamos? Oigan, se está armando una guerra aquí, ¿eh? Porque alguien me dice, no, pues no le tires besos a él. Y mire la contestadera que se traen. ¡Ay, Dios mío! ¿Yo qué voy a hacer? ¿Yo qué voy a hacer? A ver, escuchen esto porque, ay, ay, ay. Todos caben aquí en mi corazoncito, muchachos. No estén peleando.
8: Patito.
7: A ver, suelta.
8: ¿Qué me dice que yo no te haga caso?
7: Ver,
8: ¿qué
7: digo? Que no me hagas caso. Vamos a repetirla, vamos a repetirla, vamos a repetirla. Vamos a repetirla.
8: Patito, oye, ¿y ese tóxico por qué me dice que yo no te haga caso? ¿Qué digo? Que no me hagas caso, perdón. No, no, mamacita chula, tú me puedes hacer caso a mí. Ese hombre no tiene ni en qué caerse muerto, yo creo. Yo tengo rancho, tengo ganado, tengo taxi, madre querida. Yo te voy a dar todo lo que necesite, mi madre querida, ¿oíste? Y mándame una ráfaga de besos, mi amor, a mí. No, no, no, no, ese tóxico ya me cayó mal. No me vaya a volver un desgraciado ese hombre a mí. ¿Oíste?
7: Se va a armar la machetiza aquí, chamacos. Ya, por favor, cálmense. A ver, dice por acá. Patito, que ellos se agarren a planazo. Dice, yo me quedo con tu amor. Ay, Dios mío, ¿a dónde va a parar esto, muchachones? Hay de todo, ¿eh? Hay de todo, ¿no? A todos les quiero, muchachos. Ustedes cálmense. 9931-2909-33. 9931-2909-33. ¿Ustedes qué opinan sobre estos morros que ahí están peleando la

No, muchachos, no. Me dice, Patito, yo voy a ir y te voy a secuestrar en la radio, dice. Y de ahí que se olviden todos ellos de ti, nada más serás para mí. Ay, Dios mío. Ay, ay, ay, secuestro de amor.

Ya, chamaco, ya, por favor. No queremos machetiza, ni queremos nada, nada malo. Vámonos con buena música. Nos quedamos con esto que se a cargo de Karim León y Gabito Ballestero. Este vato no te queda. Ay, qué bonita canción. Me la dedican. Ok, gracias.

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2: Las 5 con 22 minutos.
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2: Las 5:34.
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9: Las 5 con 44 minutos.
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0: 47 minutos, 5:47, nos quedamos con Cuisillos.
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0: 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Pero no te despides de mí, ¿eh? Todavía. Que hay mucha, mucha buena música. 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
1: Las 5 con 52 minutos.
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4: 5 de la tarde con 52 minutos, 5 con 52. Continuamos en La Qué Buena, 89.3, Villa Hermosa, 99.31, 29.09.33. Qué bárbaro, no te me duermas, tú tranquilo, tú tranquilo. Oye, esa cosa que me mandas tú, está bonito, está bonito. Lo voy a guardar, lo voy a guardar porque está padrísimo ese perrito ahí muriéndose la mano. Cada cosa con los stickers, qué cosa.
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4: 9931-290933. Dice por acá, Patito, muy buenas tardes. Quiero mandar saludos para nuestro amigo taxista de la 57. Pajarón y para Manuelón de Teapa. Saludos aquí del taller de los Chivas. Saludos para. Para todos, para Julio. Claro que sí. Quiere la canción del manicero de Chicoche. Oye, sí es cierto. Saludito, mi querido Julio. Un gran abrazo para ti, mi rey. Ya tiene rato que no te visito, Julio. ¡Qué bárbaro! ¡Arriba la Agraria! A ver qué nos dice por acá. No, no, no, qué bárbaro. A ver, vamos a ver qué nos dice aquí. A ver, espérate, espérate. Suéltalo.
6: Así es, Patito, así es. Ya tu corazón pertenece a otra persona y esa persona te va a robar el corazón, el cariño, el amor y todo, todo te va a robar ese bebé que viene en camino y lo vas a disfrutar mucho, mucho, mija. Yo sé lo que te digo, tu amigo Santiago. Te aprecio, te estimo y te quiero mucho, Patito. Pati Torres, la Patito, y aquí suena la Qué Buena. Qué barbaridad. Nada más estoy escuchando lo que dicen que se van a machetear, se van a planear. Qué bárbaro. Y eso que digo yo, pienso yo, me imagino que no te conocen en persona. Si no, ya se hubieran hecho picadillo.
4: Qué bárbaro.
6: Ay, se pelean el amor de la Patito. Uno te pide beso, el otro quiere que no lo hable, que no le hagas caso. Bueno, qué barbaridad. Hey, chamaco, tense quieto, porque la Patito ya tiene dueño, ese corazón ya tiene dueño. No soy yo, porque yo tengo dueña. Pero

0: zapatito tiene dueño.
1: Ay. ¿Eh?
0: Y ese dueño es su nieto o su nieta, lo que vaya a ser, pero ese corazón ya pertenece al nieto o a la nieta de Patito.
1: Oye, qué bárbaro, es que sí se dieron con todo, chamaco. Luego me dice por acá, es mentira, dice, no tiene nada, dice, por acá no tiene ni carro. Ay, Dios mío, luego que se arma la guerra por este lado. A ver, ¿qué dice? Suéltalo. A ver.
2: Oye, ¿y ese tóxico por qué me dice que yo no te haga caso? ¿Qué digo? Que no me hagas caso, perdón. No, mamacita chula, tú me puedes hacer caso a mí.
1: Bueno, ese es el de hoy. Es que me confundí. ¡Qué bárbaro! ¡Saludos a Rosy Hernández! Ahí está nuestra querida Rosy Hernández. Guapísima siempre, ya en modo guapísima. No sé cómo aguanta tanto los tacones. Ya la Patito, puro zapatito así de abuelita, así bajitos, ya no se puede. Julio, ¿cómo andamos, Julio? ¿Qué dice? A ver qué dice por acá, suéltelo. Vamos a repetirlo porque este muchacho me reclama que no le he pasado.
3: Buenas tardes, Patito. Aquí reportándome, Juanito Uber. A tus pies, ahí estamos. Ahí para lo que te ofrezca. Aquí andamos ya por Sumacinta y 27. Estamos dándole duro y tupido.
1: Eso.
3: Ahí saludos. Y saludos a todos que lo escuchan.
1: Gracias.
3: Bendientísimo, Patito.
1: Eso.
3: De mi corazón.
1: Gracias, mi querido Juanito. Bendiciones. ¡Qué bárbaro! A ver. Es que luego la toxicidad, ¿eh? Luego la toxicidad. Dice, Patito, yo te presto otro machete por acá para que le dé unos planazos a esos hombres. Me provocan. Vamos a ver qué dice mi querido Manuel. Suéltalo.
4: Patito, aquí están escuchando. Saludos desde la sierra, aquí laborando con el puro cartel de Sinaloa. Ya sabes. Pura pulseriza, Río Chiapas.
1: ¡Eso! Saluditos, mi rey. Muchísimas gracias. Gracias porque nos sintonizan. Un gran abrazo para todos ustedes. Son tremendos, muchachos. Dice por acá, Patito. Lo único que te puedo ofrecer es que yo tengo una moto y con esa moto te voy a llevar a rolar donde tú quieras. Ah, sí se puede también. Sí se puede. Dice, no necesitas rancho ni carro para tener un amor sincero. Dice, ¡ay! ¡Qué bárbaro! ¿Cómo son? Me dice por acá, Patito, un concurso para que disputen su amor. Y a ver cuál se gana una cena romántica. Oye, estaría bien, ¿verdad? Imagínate, terminar con el ganador para ir a cenar. No, pero es que sabes que no saben que lo peligroso que estoy comiendo tacos. No, cálmense mejor. Ni me van a querer volver a invitar. De verdad, no me van a querer invitar de nuevo. ¿Cómo son? ¿Será que sí funcionaría, chamaco? Ustedes díganme sí o sí una cena con la Patito. ¿Será que sí funciona?
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1: No sé. No creo. Vamos a ver qué dice por acá. Suéltalo. Espérate.
6: Qué alborotada la perrada, qué bárbaro. Vamos a ver a los perros ahí peleándose ahí en la esquina de la calle.
1: Oye, pero le salió bonito, a ver, suéltalo.
6: Es que alborotada la perrada, qué bárbaro. Vamos a ver a los perros ahí peleándose ahí en la esquina de la calle.
1: Le salió bonito ese perro, qué bárbaro. Dice por acá, ¿a poco sí? ¡Ah! ¿Qué va a ser? Ya me pusiste nerviosa. Ya me sonrojé. ¡Saludos, Julio! ¡Un gran abrazo! Son malísimos, chamacos. De verdad, son malísimos. A ver, ¿qué se arma por acá? Es que, mira, para este, nada más darle relajo a la gente. Dios mío, a ver, suéltalo.
7: Patito, ve, mi amor. No es que nos alborota. Simplemente yo te voy a llevar a cenar a la mansión del charro.
1: Ay.
7: Porque ahí es donde charreo yo, mamita linda.
1: Oh.
7: Un pecho de ternera. Lo que tú quieras pedir, mamita, ¿lo oíste?
1: Ay, con puros cortes y toda la cosa. Mire nomás, un ribeye, no sé. Hay de tantos cortes. Viste por acá. Chamaco, de verdad, me están sacando la risa y me están sonrojando. Dice, Patito, yo con un kilo de bistec te lo preparo a la mexicana y con eso te convence mi amor, dice por acá. Ay, chamaco, por Dios santo, ¿qué voy a hacer con tanto cariño? Oiga, ya, vámonos, pero ¿saben qué? Nos vamos con música porque el tiempo me come. Ya, me voy a calmar. Sí, sí, sí. Amor para todos.
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1: 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Qué bonitas canciones. Llegan a lo más profundo.

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4: Las 6:03.